les habla Pablo Emilio Escobar. Y quiero decirles que si no escuchan a Gustavo Álvarez en Tropicalísima los sábados, yo le mato al papá, la mamá, la abuelita, y si la abuelita está muerta, pues se la desentierro y se la vuelvo a matar. ¿Me oyó? Berraco, hágale, Chili.

bueno, ¿qué tal? Muy buenas noches para todos, bienvenidos a disfrutar de este lindo sábado con todos ustedes, a través de la 93.5, a través de FM Líder. Desde Puerto Deseado, Santa Cruz,

Bueno, ¿cómo andan, amigos? Ya están las formas de contacto habilitadas para que se comiencen a comunicar con nosotros. Estamos, decíamos, en la 93.5, en los estudios de La Líder. Y por allá bajito, en la zona céntrica, estamos en la 104.5, en la cadena Alegría.

Digo también que tenés habilitado el 297-420-4914, que se me acaba de llenar la memoria de WhatsApp. Bueno, ¿cómo andan? ¿Qué cuentan? ¿Qué dicen? ¿Tenemos sorteos? Seguramente sí vamos a tener algún sorteo en esta noche. Pero queremos saber de vos, ¿eh? Queremos saber desde dónde nos estás escuchando, desde qué barrio, desde qué calle, desde qué localidad.

¿Cómo está pasando el año? Está pasando, está volando el año. Tremendo. Bueno, estoy tratando de entrar a mi WhatsApp porque está lleno. ¿De qué cosas? No sé, ¿eh? Es sábado, un peligro, ¿eh? Acá estamos, dale. ¿Novedades? Sí, tenemos novedades. Ahí todo un poquito, ¿eh? Ya te vamos a estar comentando todo lo que se viene, ¿eh? Esta noche le damos también la bienvenida a nuestros amigos de La Tropia. Ya estamos en Comodoro Rivadavia.

voces originales, ¿eh? Las voces originales del supergrupo Manzana. Entre ellos está el turco que uno... yo soy fanático del turco, le mando un abrazo, Turco Julio, que me imagino que se va a mandar también alguno esta noche. Va a sorprender a la gente en Comodoro Rivadavia con algo del repertorio de él. En sus pasos por Santa Marina. Qué linda noche, che. La verdad, teníamos ganas de ir, ¿eh? Estábamos ahí con Cachete, que nos íbamos, pero no. Hay que laburar.

Bueno, te decía, ahí estamos en la cortina con José, con Candu Domínguez y G-Sonic. Tremendo, tremendo esto. La juntada de los artistas que la está rompiendo este streaming. Escucha. Dale, que sábado. ¿Dónde salimos esta noche? ¿Dónde vamos? ¿Dónde nos invitan?

Les voy a contar unas cosas que sucedieron anoche. Me contaron. Me llegaron unos WhatsApp como a las 5 de la mañana. Vieron que los sábados empezamos a contar las cosas que pasan el día anterior. Lo que pasa el viernes. Mi teléfono, mi número alternativo, el mío, es el 297-420-4914. Por si te querés comunicar y mandar mensajitos por ahí, también lo puedes hacer, ¿eh? Estoy tratando, les digo, ¿eh? Tengo que seguir borrando cosas de mi teléfono y no quiero, ¿eh? Por acá veo mensaje de Adela, de Romy, pero no puedo entrar, ¿eh? No puedo entrar. Ya en algún ratito voy a entrar. Deben un toquecito, ¿eh? Me tengo que comprar un iPhone, che. Hoy es la moda del iPhone. Todo anda.

0: se viene esto.
1: Y vení al salón de Body Espacio 28.
0: Sí.
1: Se viene el 28 de noviembre y Matilde Blanco.
0: Sí. Se viene la Desmadre Fest.

0: tenemos audio por acá.
1: Me gustaría un tema de
0: sí.
1: Cruna.
0: ¿De quién?
1: Empezó a cantar Manuel Lujana cuando tenía, no tenía.
0: Sí.
1: Cantante.
0: Sí.
1: La Cigarra.
0: Dale.
1: Papá de acá de Villalique y de Rumi Pan.
0: Sí.
1: De Silvia Patiño.
0: Sí.
1: Que la birra.
0: Sí.
1: Sí. Sigue.
0: Ay,
1: ya. ¿Qué hace, Patiño?
2: Sí. Todo tranquilo, hermano. Vamos, que todo, vamos con el Ferné ahora,
1: Mañana se junta Villalique, Rumi Pan.
2: Sí. El asado, olvídate.
1: Ay, abuela.
0: Qué grande ahí los amigos. Le mandamos un abrazo gigante desde Villa Ripay. Estamos en Cadena Alegría, porque estamos para todo el país. En un rato también comenzamos a saludar también a las repetidoras que tenemos acá también en el sur argentino. Así estamos arrancando tranqui, sean pacientes. No empiecen a quemar los pelos, ¿eh? ¿Ah?
3: Que te trajiste, amigo, ¿cómo estás hoy?
0: ¿Qué onda vos?
3: Estamos preparados para el veranito, ¿viste? Se trajo alta llanta hoy.
0: Mirá,
3: podemos decir que se trajo.
1: ¡Qué obediga!

0: anda, Gustavo? Buenas noches.
1: Buenas noches.
0: Estoy escuchándote.
1: Sí. ¿Qué pasó?
0: En Comodoro.
1: En Comodoro.
0: 4.7.
1: Muy bien.
0: Tenía ganas de escuchar por la 88.1, pero está muy borroso.
1: Bien.
0: No borroso, se escucha muy, muy feo.
1: Bueno, pero estamos en la 104.7. Dale. Un abrazo gigante, Javi. ¿Cómo estás, Javi?
2: Aquí te traigo mi cumbia que sabe.
1: Che, en un ratito te decimos lo que tenemos para sortear, te decía, ¿eh? Aquí
2: te traigo mi cumbia que está buena para gozar. Aquí te traigo mi cumbia.
1: Han pasado cosas anoche, ¿eh? Han pasado cosas en Puerto Deseado. En la noche de Puerto Deseado. Se picó, se picó.
3: De gira. Ok, ¿con quién? ¿Solos? No, siempre con alguien.
1: ¿Cómo favor. Estaban trabajando esos muchachos de seguridad? ¡Mamá! ¡Mamá!
2: ¡Ahí va! ¡Ahí va! ¡Pibas y pibas, palmas arriba! ¡Allá arriba!
1: Un abrazo gigante para nuestro amigo el Dani Ávila en la cadena Alegría, que el Dani terminó a las 9 de la noche. En la cadena Alegría desde San Rafael Mendoza. Dani, te mando un abrazo gigante. Y acá en Puerto Deseado, en La Líder, un abrazo para Rubencito Astudillo, nuestro compañero también de La Líder. 100%
3: en vivo.
1: Termina Rubén y arrancamos nosotros.

en Alto Río Senguer, Chubut. Dice por FM Rincones del Sur, la 107.5. Bienvenidos. Mirá, hasta allá estamos. Acá en Chubut, Alto Río Senguer. FM Rincones del Sur, la 107.5.

0: Sí. No podemos atender llamadas, sí, no podemos atender llamadas por ahora. Estamos con los audios.
1: Para arriba, para arriba, para arriba, para arriba.
2: ¿Cómo andás? Buenas noches.
0: ¿Todo bien?
2: Acá, de sí. Balcún, La Pampa, dijo, te llama sí. La delita.
0: Ajá, muy bien. No llamen porque no puedo atender, gente. Me están llamando y me están cortando los audios. Así que no podemos atender llamadas. Sí.
2: ¿Y? Está horrible, horrible.
0: ¿Está feo por allá? Ah, mirá.
2: Así que bueno, saludo para toda la gente que me quiere.
0: Dale.
2: Vos también me querés o no me querés.
0: Dale.
2: Mando besos a todos los que me quieran. Besito, besito.
3: 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Porque yo quiero que todas las mujeres muevan para acá.
2: Qué anchocito que tenía Gustavito, qué bonito que te quedaba. Está gordito por ese ejercicio, ¿no? Está muy gordito.
0: El alcohol.
2: O sos grandecito ya. O sos mayorcito de edad, me
0: claro.
2: Parece, Gustavito.
0: Claro.
2: Besito, Gustavito.
0: Bueno, dale, dale. Portate bien vos, Oh, esta delita es terrible, ¿eh? Mamá. Ella chusmea todos los estados de uno, ¿eh?

0: Te estoy llamando acá de Patagones, sí. Habla Ezequiel. Te estoy llamando de otro lado del sur, dijo.
1: Sí.
0: Así que por fin mejoró un poquito el día hoy acá, a la tarde.
1: Ajá.
0: Pero ya ahora anoche se estaba empezando de vuelta hacia a nublar y a empezar con la neblina.
1: Uh-huh.
0: Bueno, Gustavito,
1: sí.
0: Esperemos que tengas un excelente programa esta noche. Te deseo lo mejor y que haya tenido un excelente día
1: también. Bien.
0: ¿Viste? Quiero saludar por este medio a mi hijo Darío, que se encuentra en Sarmiento.
1: Ajá. En Sarmiento.
0: Que trabaja en la petrolera.
1: Claro.
0: Un abrazo para él y la familia, que es que por ahí me está escuchando por la radio ahí en Sarmiento. Te estoy llamando acá por la 88.5.
1: Ajá.
0: Estamos saliendo acá de Patagones, Viernes.
1: Sí.
0: Así que
1: Vamos.
0: Un fuerte abrazo, Gustavito.
1: Dale, amigazo.
0: Y saludar a toda la audiencia en general. Un abrazo para todos.
1: Dale.
0: Los que escuchan la radio.
1: Muy bien.
0: Estamos en contacto, Gustavito.
1: Te mando un abrazo.
0: Programa, hermano.
1: Gracias, amigo. Ahí está nuestro amigo.

0: los audios.
1: Gustavito,
0: ¿qué onda? ¿Qué onda?
1: Buenas noches.
0: Buenas noches.
1: Estamos escuchando en el auto.
0: Bien.
1: Que recién vinimos a buscar la cena.
0: ¡Apa! ¿Qué van a comer rico?
1: Hoy tocó pizza y empanadas.
0: ¡Qué rico! Mandame, Romy.
1: Te mando fotos.
0: Sí, a ver.
1: Saludo a todos por ahí. Gustavito acá desde Colón, provincia de Buenos Aires.
0: Ahí está. Le mandamos un besote gigante. Besote para Romy. Y para la hermosa familia, Romy. Besitos, gracias ahí por estar.
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0: Y no me claves el visto, mirá que anoche me clavaste el visto y no contestaste más. No, se habrá dormido, Romy. Un besito, Romy. Portate bien,
2: 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Este es el

0: se viene, esto lo vas a escuchar en la Desmadre Fest. 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Más de uno van a terminar desmadrados.
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0: Sí.
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0: Sí, señor. Esa es la dirección. Igual mañana vamos a hacer el video con Cachete y le vamos a explicar la dirección para aquellos que preguntan dónde es la dirección, porque se viene repa, se viene repa atrás. En un ratito te comentamos sobre eso. El nuevo salón de eventos.
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0: Hola, Gustavito.
1: ¿Qué onda?
0: Buenas noches, amigo.
1: Muy
0: te mando un
1: noches.
0: Abrazo grande.
1: Gracias, Santi.
0: Desde Roca, Río Negro. Siempre te escucho por la 97.9 Radio Malvina. Y bueno, te comento que ahora estoy mirando el partido de Argentina con Honduras. 33 del primer tiempo y vamos 0-0. Así que bueno, por lo menos tenemos que ganar hoy.
1: Olvídate.
0: Así que esa es la actitud, amigazo.
1: Olvídate.
0: Y te comento que estuvo una semana lloviendo en Roca.
1: Ajá.
0: Así que bueno, amigo, espero que pare de llover un poco.
1: Esperemos, esperemos. Ahí está nuestro amigo Santi. Sí, claro que está el partido Argentina. Qué colgado que soy yo. Bueno, yo le digo la verdad, gente.

estamos en el guasapero de la líder. ¿Qué dice por acá? Dice, hola, Gustavo, dice, mandá saludos. Buscame las tapas, dice Marcelito Güey. Calle, Marcelito Torrente. ¿Cómo andás? Es verdad, tengo que buscar las tapas del rack. Vos sabés que ese rack tiene historia. Es un rack que tiene historia y las tapas también. Andás a ver dónde están.

dice Marcelito, tiene baile y las tengo yo. Olvídate. Ese rack, justamente ese rack, mira, viene, imagínate, de la época de Dani Espíndola, cuando Dani Espíndola hacía sonido, que era uno de los primeros acá en Puerto Deseado. Después yo se lo compro a Dani. Ya viene con historia, con mucha

0: haces, mi loco? ¿Cómo andas, mi negro?
1: ¿Cómo andáis?
0: ¿Todo bien, vos?
1: Bien, todo bien.
0: Estoy escuchando de acá de Jesús María, en la colonia de Carolla.
1: Mirá.
0: ¿Me puede pasar un tema del Tincho Roland?
1: Dale.
0: Gracias, mi negro. Te voy a escuchar hasta que termine el programa. Gracias, viejo.
1: Gracias, Ricardito. Un abrazo gigante. Allá en Jesús María, Córdoba. Vamos. Hasta allá estamos, ¿eh? Desde La Líder, la 93.

0: dice nuestra amiga Adriana desde Rangol.
1: Hola, buenas noches, Gustavo. ¿Cómo andás? ¿Qué contás, amigos?
0: Bien.
1: ¿Todo bien?
0: Bien, Adriana.
1: ¿Salimos esta noche o no?
0: A ver. No empiecen, ¿eh?
1: Hola, buenas noches, Gustavo. ¿Cómo andás? ¿Qué contás, amigos? ¿Todo bien?
0: Sí.
1: ¿Y salimos esta noche o no? Yo me voy con mi esposo acá a ver Rubancho, a bailar.
0: Mira.
1: Y viene esta noche el jubilado.
0: ¿Ah, sí?
1: Pasando un tema de Cachumba, Maldito Cochinero.
0: ¡Qué temazo!
1: Y que pase un feliz semana linda.
0: Gracias, amiga. Ahí está nuestra amiga. Chao, Adri. Desde Rangún. No sé, hoy no creo, che.

0: estoy viendo acá, ¿saben el grupo que tengo? Todavía no lo puse de estado para que no chusmen. Ya está el grupo, me metieron en el grupo que dice así,
1: Marea.
0: Hay un grupo de WhatsApp, no sé más. Ya me metieron ahí adentro. Se viene nuestro amigo.

una noche que va a ser única. Porque se van a encontrar todos los repatriados de Deseado, ¿eh? Sí, olvídate, va a estar tremendo. Vamos a tener sorteos. Con el transcurso de la semana, los días, les vamos a ir contando todo lo que vamos a tener en esa noche. Y por ahí haya una sorpresa más, ¿eh? Llegada la fecha, le vamos a decir. Mientras tanto, andá asegurándote

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Además de repa, antes vamos a estar haciendo una previa. Vamos a estar haciendo la hit.

porque viste que nosotros hacíamos siempre la previa, antes de que suba la aplanadora del sur al escenario con toda la banda, hacíamos la previa con todo esto, ¿eh? Mientras tanto se pueden seguir anotando, ¿eh?

0: Sí, Gustavito, acá por la 104.7.
1: Vamos, la tropi.
0: El sábado que viene.
2: El sábado que viene,
0: ¿no? Te quiero ver por acá, a ver.
1: Dale, amigazo, el sábado que viene vamos a andar por allá, ¿eh? El sábado que viene vamos para allá con toda la producción de La Líder. Sábado que viene lo hacemos desde Comodoro Rivadavia el programa, ¿eh? Le avisamos a la gente, ¿eh? Sábado que viene desde Comodoro Rivadavia vamos a estar haciendo el programa, ¿eh? Y haciendo la previa también a la noche que se viene el próximo fin de el 3x1, ¿eh? Pero esta noche en Comodoro, ahora voy a poner un poquito de los clásicos de Manzana, ¿sí? Ahora se viene Manzana, ¿eh? Para aquellos que pidieron las entradas anticipadas, les recuerdo que me dijeron que les guarde para hoy. Avísenme, porque las voy a vender, ¿eh?

anotás para los sorteos. Rosario con el 887, Seba con el 048. Por acá dice, buenas noches, buenísima la radio. Gana Argentina 1-0. Excelente la música.

estás para los sorteos. Valeria con el 115. ¿Cómo estás, Vale? Bienvenida. Por acá anda Majo, dice, buenas. ¿Me anotás, Majo, con el 754? Y Jorge con el 880.

0: Lorenzo Córdoba, con mi amada Vanessa, tomando un lindo trago. De parte de Germán, ahí está. Y después dice que se van a la camucha. Dice, ah, bien. Hola Gustavo, ¿me podés pasar un temita para Martín desde Colón? Allá en Colón, en Buenos Aires, estamos en la repetidora en FM Sueños 106.5. Qué memoria que tengo, ¿eh?
1: Hola Gustavo, buenas noches. Como
0: buenas noches.
1: Acá escuchándote en General Roca.
0: Sí.
1: Abrazote y saludos para todos.
0: Ahí están los amigos desde General Roca. Le mandamos un abrazo gigante, que allá tenemos muchos amigos, ¿eh? En la zona de Río Negro. Saludos para el Doc, saludos para quién más anda por allá en la zona. Marcelito. Bueno, un montón de amigos, ¿eh? Por acá dice, hola, me anotás, Dylan con el 227, Daniel con el 263 y Sammy con el 275 están anotados también. ¿Qué dice Romy? A ver, ¿qué dice

Ay, me mandó foto. Ahí está con Nina también. Le mandamos un besito a Nina. Y también para Juanjo. Ahí está, mirá. Están comiendo pizza. Sé qué rico, che. Pizzas en

0: viejito ese que está medio ciego, decirle.
1: ¿Ah,
0: que
1: sí?
0: Que sí, vos. Vos, Gustavito. Que está medio ciego, decirle.
1: Le
0: está un partido mitoso jugando los patas duras, eso.
1: No, sea mala. Unos vinitos, decíamos, tenemos unos vinitos para sortear, tenemos dos latitas, latones de cerveza, ¿qué más? Una sidra en 1984, ¿no? ¿Así es la fecha? Es la más copada de todas, es la mejorcita, una sidra de esas. Algo así creo que es. Escuchá.

Así que ya saben, ¿eh? Sábado 11 de julio ya tenemos las anticipadas acá en la radio. Ahí tienen tiempo hasta las 12 de la noche. La primera tanda que ya voló, te puedo asegurar, más del 50% de las primeras anticipadas volaron, ¿eh? Che, que se levantó viento, se está moviendo la cámara. O estoy yo que me voy a desmayar, dijo el cordobés. ¿Qué pasó? Mirá cómo se mueve la cámara. Acá tenemos, estamos chumeando todo, ¿eh?

después de Repa, si nos hacen el aguante con Repa, se viene pegadito a Repa. ¿Ustedes querían la cumbia callejera? Tranqui palanca. A ver, ¿qué dicen los amigos? Seguimos con más mensajes.

0: YouTube, perdón. Mira, me mandó el video, mira. Escuchá, ¿eh? Qué grande, amigazo. Te mandamos un abrazo gigante, Tota querido. Ahí en un ratito te vamos a pasar algo de repa, ¿eh?
1: Yo me equivocaba y no es la primera vez.
2: Por algo te agregaron al grupo de María, ¿no? Tenés asistencia perfecta, basura. Hola, Álvarez. Buenas noches.
0: Buenas noches, primero, ¿no? Primero buenas noches. Primero buenas noches. Porque no dormimos juntos, ¿eh? Primero buenas noches.
2: A vos se te mueve la cámara porque ya estás en pedo, gordo.
0: Eso está haciendo cacheta y debe estar ahí con la aplicación ahí de la cámara. Se está moviendo, en serio, mirá. Ahora voy a hacer un video ahí para el estado, para que vean que yo no estoy mintiendo. Yo estoy tomando...

0: 10 de la noche con 2 minutitos. Nos vamos a ir a la música ahora, ¿eh? Y ya volvemos en un ratito nomás. Sí.
1: Por algo te agregaron al grupo de María, ¿no? Tenés asistencia perfecta. Basura. Hola, Álvarez.
0: Claro, primero me decía de todo y después me decía hola, clase, así. A ver qué dicen los mensajes por acá. A ver.
2: El grupo del Marea nunca activó, Gustavito.
0: No, ¿qué pasó?
2: ¿Y hoy, Gustavito? Ay, ay, ay. El grupo del Marea nunca activó, Gustavito.
0: Ay, ay, ay, Manzanín. ¿No activó nunca? Es que estuvieron hasta tarde, ¿eh? Hasta el mediodía estuvieron. Meta hueviar ahí en el grupo ese, ¿eh? Ah, uno quería descansar y estaban jodiendo ahí. Por acá dice Olis. Me anotás, Susana, con el 908. Benjamín con el 923. Están anotados.

0: ahí, Gustavito.
1: El grupo del Marea nunca activó, Gustavito. Puro sticker nomás, el grupo del Marea, Gustavito.
2: Claro, todo sticker.
1: Estuvieron copeteando hasta después del mediodía.
2: Claro, todo chamullo, ¿viste? Chamulleras. Por acá que dice, hola Gus, dice, ¿cómo estás? Hace rato que no te escucho.
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2: Si ahí está, saludos Norma, ¿cómo estás? Norma desde Trelew. Vamos Norma, hacía rato que no escribías, es verdad Norma, te mando un besito gigante.
3: Arriba, arriba.
2: Y los amigos desde Trelew, allá en Trelew, estamos en la 100.3. Que le mando un abrazo también a nuestro amigo Eduardo Ranguileo.
3: Patricio.
2: No sé si habrá salido a navegar ya, Edu. Allá nos escuchan siempre en la 100.3.
3: Liceo.
2: Abrazo gigante a nuestros amigos también de Almacén de Vías 9010, que ya sabéis, hasta las 12 de la noche. Tienen abiertas sus puertas para que pases a buscar algo. Saludos para Coco, para Patri, que deben estar a full, ¿eh? Estaban a full hoy. Y yo pasé por ahí, chusmeando. Y había movimiento, así que vamos, ¿eh? Ahí está mirando el partido, Coquito, le mando un abrazo.

vas a bailar y lo vas a disfrutar en La Fábrica. Sí, se presentan ellos, el super grupo Manzana, el regreso de las tres voces que marcaron historia en la música riojana, cuartetera, comercialera, como más te guste llamarla.

0: todos estos clásicos. En Comodoro Rivadavia, gran presentación.
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Clásicos que decíamos, marcaron historia. Y más que nada acá en el sur, siempre dijimos la cuna del comercial, Comodoro Rivadavia, donde en aquellos años nos íbamos todos a Comodoro a bailar allá y además a comprar los CDs allá. Me acuerdo de los CDs originales, los cassettes. De Manzana, me acuerdo en aquellos años, banda registrada, banda El Rojo Vivo.

Y vas a escuchar todos estos clásicos. Nosotros volvemos en 10 minutitos. Vamos a calentar el agua para el mate porque tomamos matecito. No sean mal pensados, ¿viste? Ya empiezan a atacarme. Mirá.

0: los últimos audios, a ver.
1: Gustavo, ¿cómo andás, amigo? Así que te mando un saludo acá al Chule del barrio 82.
0: Vamos, Chule.
1: Gracias por tantos comerciales.
0: Vamos, amigo. Un abrazo gigante para nuestro amigo el Chule. Ahí en las 82, en el barrio, vecino del barrio. Vamos a las 82.

0: Gustavito, ¿cómo estás? ¿Qué se cuenta? Tanto tiempo. Bueno, acá estamos en sintonía, amigo. Bueno, saludito ahí para todos los docentes de FM Pasión, Radio Caen Alegría. Los saludamos a Coquito, a Patricia y a toda la clientela de 90Y. Hoy anduvimos la tarde por allá.
1: Ah, mira.
0: Pasamos a buscar algo fresquito ahí, unas buenas cervecitas de esas bocatomas. Así que.
1: Bien.
0: Y saludamos también a todos los amigos. Uh-huh. A Adelita, la saludamos Betita. A Mari Vitorica, al Doc, Mata Rancún, Mata de Selva. Uh-huh. Ramón en Puerto Madryn, Chango Río Negro, el Huguito Herrera de San Luis y familia. Y nada, estamos acá compartiendo hoy un día en la casa de mi hija, con un asadito tranqui, tomando algo tranqui, así que mientras miramos la partida, escuchamos la radio y esperamos que salga el asadito. Así que, abrazo grande, saludos para mi hija, mi hijo, mi señora y mi nuera.
1: Dale, amigazo. Ahí está nuestro amigo Gustavito Igor y familia. Saludos para Vale también y para toda la familia de Gusta. Un abrazo gigante. Gracias por estar ahí siempre haciéndonos el aguante. ¿Volvemos en un ratito? Dale, sí. Seguimos disfrutando de estos clásicos que los vas a escuchar esta noche y los vas a bailar con ellos, con las voces originales del Supergrupo Manzana.
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0: presente escuchando la radio. Saludos desde el Bolsón. ¿Cómo anda mi amigo José allá en el Bolsón? Genio José, que siempre nos sintoniza allá en el Bolsón. Teníamos una sidra, decía, yo dije 1984, nada que ver. 1888 es. Che, ¿terminó el partido ya de la selección? Díganme, avísenme.
1: Saludos a la gente de ahí de Escochinga, viste, de La Pampa también.
0: Sí.
1: Y de La Granja también, de esa parte de ahí del norte, también te escuchan, loco, a vos, ¿eh?
0: Vamos, bien ahí.
1: Santa Catarina también te escuchan también. Jesús María.

hacia todo el país en la gran cadena Alegría. Hay otros temas de Manzana que me gustan, ¿eh? A ver, vamos a poner acá, vamos a buscar más clásicos.

0: a sonar los clásicos también, como el baile de Sasuá, todo eso, todo el lindo. ¿Se acuerdan de esos clásicos? A ver.
1: ¿Qué tendrá dentro del termo?
0: No sea así.
1: Todos podemos decir mate, ¿no?
0: Claro, sí, no, matecito.
1: No me

0: ¿qué tendrá dentro del termo?
1: ¿Qué tendrá el pretexto?
0: No podemos decir mate, ¿no? No me quemé, no me quemes.
1: Claro, oiga, no me quemé. Sábado de la noche, ¿a dónde vamos? ¿Qué hacemos? ¿Qué pinta? Contanos, vecinos. ¿A qué bailongo te vas? ¿Acá en Puerto Deseado? No sé. Pero vos que estás en otro lado y nos estás sintonizando, contanos a dónde te vas.
2: El baile de Suazua, un baile que está de moda. El baile de Suazua.
1: Hola, dice Gilda, dice, ¿cómo participo? Soy de General Roca Río Negro. ¡Ah! Ya vamos a hacer un sorteo virtual para todos ustedes, ¿eh?
2: Se siente.
1: Dice Coquito, a ver.
3: Buenas noches, Gustavo, ¿cómo estás? Buen sábado para vos.
1: Gracias, Coco.
3: Para toda la audiencia de FM Líder.
1: Bien ahí.
3: De FM Pasión, de Cadena Alegría.
1: Vamos.
3: Ahí, como siempre, escuchándote todas las noches. Como siempre, muy buena música. Ahí, déjame mandar un saludito ahí a Gustavo, Igor, uh-huh. A Vale, a Betita, a Adelita, a Mari Victorica, al Doc. Tomasito de Río Tercero, Eduardo de Trelew. Así que nada, bueno, ahí te mando una foto para poder sortear hoy.
1: Qué
3: para
1: gran.
3: Que hagas otro sorteo más.
1: Vamos.
3: Como siempre, acompañándonos todas las noches. Y bueno, gracias por hacernos conocidos, Gustavo. Abrazo, que tenga buenas noches, bendiciones para todos.
1: Gracias, Coquito. Mirá lo que tenemos acá para sortear, ¿eh? Un combo. Además está el combo la Coca-Cola. Más el Fernet, más la bolsita de hielo, 25 lucas, un regalo. 25 lucas te sale un Fernet solo en otro lado, ¿eh? Olvídate.
3: Bueno, Gustavo, ahí te doy para que sortees entre todos los docentes esta noche un casualiz de litro, una spray de litro y medio y una bolsa de hielo.
1: Mirá vos.
3: Para que todos los docentes, el ganador, lo disfrute esta noche. Así que bueno, gracias, Gustavo.
1: Gracias, Coquito. Te mandamos un abrazo gigante. Nuestros amigos de Almacén de Villas.

0: Con la spray, con la bolsa de hielo, vieron que yo no veo nada.
1: Bueno, Gustavo.
0: Sí.
1: Ahí te doy para que sortee entre todos los docentes esta noche.
0: ¿Qué es?
1: Un casaliz de litro.
0: Ahí está.
1: Spray de litro y medio y una bolsa de hielo.
0: ¿Cómo se llama esto?
1: Para que todos los docentes tengan.
0: Ahí está. Escribímelo, Coco. ¿Cómo se llama esto? Gracias, no, conchetón.
2: Gancia.
0: ¿Es un gancia? Es un gancia, ¿no? Bueno. ¿Eh?
2: Bife, dice.
0: Qué grande, se jugó cachete, está haciendo bifes.

0: a hacer un estado en el celu acá de la líder. Acá estamos en la 93.5.
1: Mirá.
0: Ahí estamos, estamos a pleno. Tenemos sorteos, tenemos dos vinitos y tenemos esto, mirá, que nos acaba de dar Coquito de Almacén de Bebidas 90-10. Mirá. Gancia, la spray, la bolsita de hielo. Tremendo. Además tenemos más sorteos, así que...

alternativo, que es el 297-420-4914. Este es otro clásico que les dije, otro clásico del Supergrupo Manzana. Miren todo lo que dice, no le estamos mintiendo. Tenemos muchos mensajes todavía sin leer, miren. Tenemos el otro WhatsAppero de allá, tenemos...

suerte de todos aquellos que van a poder disfrutar este gran regreso de las tres voces que marcaron historia en el Supergrupo Manzana.

disfrutando de unos churrasquitos acá, mirá. Se jugó el cachetón, ¿eh? ¡Vamos! Y ahí miren, es verdad, estamos tomando mate, ahí está el mate. ¿Eh? No todo es alcohol en la vida, ¿eh? Todo lo que hago por ti.

0: Buenas noches. Hola. Hola. Bueno, a ver qué dicen los mensajes.
1: Hola Gus, ¿cómo estás?
0: Vamos de vuelta.
1: Hola Gus, ¿cómo estás? Buenas noches.
0: Buenas noches.
1: Creo que es de 10. Aquí nosotros tapadísimos de trabajo, pero escuchando perfectamente tu programa. Besitos, ahí estamos. Estamos siguiendo tu radio.
0: Genial. Besito gigante. Andaba perdida, Patri, allá en Río Gallegos. Besito, Patri, para vos y todos los compas ahí.

106.1, si no me equivoco. Sé que es FM Fantástico. Nuestra capital de Santa Cruz, Río Gallegos. Saludos, Patri, para vos y todos los chicos ahí en la clínica, ¿eh? Otro de los clásicos que va a sonar esta noche.

0: Office, Juliana con el 389. Dale, Juli, te anotamos. A Benja también con el 411, estás anotado. Hola, amigo Gustavo Álvarez, dice, te mando un saludo bien grande para vos, sos un ídolo. Dice, le mando un saludo para mi amigo Hugo Herrera de San Luis, de parte de Ignacio Martínez. Un abrazo gigante para, para los dos, para la oveja allá en San Luis y para toda su familia. Y también a nuestro amigo Ignacio Martínez. Grande Ignacio, querido. Abrazote, amigo. Decíamos, Supergrupo Manzana, cuenta regresiva porque es hoy, esta noche.
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0: Buenas, amigos, saludos, dice Aguante el Randisi. Mario, ¿cómo anda, Marito? Marito de lo majestuoso, siempre así lo tenemos agendado, ¿Cómo anda la motito de Marito?
2: ¿Estás seguro lo que estás tomando?
0: Sí.
2: ¿Estás seguro que son mates?
0: Mates con churrasquitos.
2: Un cafecito.
0: Acá el patrón.
2: Le mandaste a la sidra cualquier nombre.
0: Bueno.
2: No sabes si estás sorteando un carné, un gancho o qué es lo que están sorteando.
0: Que decía.
2: No te hagas el que no ves.
0: No, en serio.
2: No te hagas el

0: Hola, Gustavito, querido de mi corazón.
1: ¿Cómo estás, reina?
0: Feliz y bendecido sábado.
1: Gracias.
0: Que tengas una hermosa noche, te deseo. Acá en la Ulaye está fea la noche.
1: Sí.
0: Como para llover y así, qué sé yo. Yo estoy acá en casa hoy casera, no salgo hoy. Así que acá estoy tomándome unos mates, escuchándote, escuchando a los oyentes.
1: Muy bien.
0: Y te quiero pedir un tema de... de Sebastiano Germaín, que es el hijo de él.
1: Sí.
0: El tema, eras mía y te burlaste. ¿Puede ser?
1: Temazo.
0: Gracias, Gustavito, querido. Ay, si podés, anotame para los sorteos. Gano, lo regalo.
1: Bien.
0: A gente de ahí, porque estoy muy lejos para ir a buscar.
1: Muy bien, una persona que sabe. Grande.
0: Gracias, Gustavito, un abrazo grande.
1: Besitos.
0: Un beso. Ah, no te dije, 511 Mirta de la Ulaye. Anotame corazón, no me dejes afuera.
1: No te dejo afuera nunca, Mirta, un besito, Mirta. A través de la radio de nuestro amigo Lato, en la 102.3 Panamericana, 102.1, perdón, Panamericana, Nueva Era, la radio de Lato, atorrante Lato. ¿Qué le pasó a Lato? Se había sacado una muela, creo, O se iba a sacar una muela. Sé que iba a andar, no iba a estar haciendo programa, el Lato, dijo. Lo que alcancé a escuchar yo el otro día. Le mando un abrazo, Lato querido, allá en la Ulaye. Mirta querida, besito para vos. Estoy viendo acá, mira, tenemos en la compu más de... deben haber fácil 10 discografías del supergrupo Manzana, ¿eh?

0: ir cumpliendo con todo, ¿eh? Hay muchos mensajes, ¿eh? Muchísimos mensajes. ¿Qué dice Adelita? A ver.
1: Recién empieza el segundo tiempo, boludo. Boludo, ¿cómo va a decir que lo más feliz ahora ahí en la radio?
0: No sea mala. Ya me empieza a tratar mal.
1: ¿No tenés para mirar el fútbol? ¿Sos huevos?
0: No tengo.
1: ¿Qué tenés? ¿Con canas?

0: Ella es Adelita, para que la conozcan. Siempre, siempre me trata así con cariño. Pero es cuando no toma la pastillita, ¿viste? Cuando no toma la pastillita se pone así, ¿viste? Mamá. El otro tema de Manzana que me gusta es Tú Siempre Tú. ¿Dónde está ese tema? A ver si es este. No. Este es un cover de Alberto Tosas. El Gran Sonrisa. Alberto Tosas.
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0: Gustavito, amigo mío.
1: Vamos, vamos, vuelta.
0: Hola, Gustavito, amigo mío. ¿Cómo andáis?
1: ¿Cómo andáis?
0: Un abrazo grande para vos. Quería pedirte un temita de...
1: Sí.
0: De Sebastián Chiquilina.
1: Chiquilina. Dale.
0: Te agradezco mucho. Que la pase lindo. Un abrazo grande, amigo mío. Alex, te habla de San Pacho.
1: Gracias. Alejandro dice, gracias, amigo mío. Dice, sos el mejor amigo. Gracias, Ale, querido de San Pacho.
0: Aguante, Gustavo, el amigo mío. Acá de San Pacho. Aguante, Gustavito.
1: Vamos. Ahí está mi amigo Alejandro, desde San Pacho, Córdoba. Gracias, Ale, querido. Un abrazo desde el sur argentino, ¿eh? No saben todos los lugares que tengo para recorrer, que me han invitado. Así que cuando sea millonario, voy a andar por todas las localidades, ¿eh? Sí, voy a salir de caravana. Así que me tienen que tener un colchoncito guardadito por ahí. No pido más que eso, ¿eh? Este es el tema que la rompe. ¿Tú? Sí. Tú no fuiste tú, no. Tú siempre tú.

0: Capo, mio amico, Luis. Mucho éxito, che, con tu programa.
1: Vamos, Rudito.
0: Todo tranqui.
1: Un abrazo querido, Rudo querido. Amigos, un placer haberte visto y haberte visto bien, amigo, ¿eh?

0: mensaje, dice: hola Gustavo, podés pasar el tema de la banda El Rojo Vivo, si estuvieras conmigo, te escuchamos desde las 82. Ahí está nuestro amigo también, Luquitas, Luquitas Perullán, un abrazo Luquitas.
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0: Así es, hasta las 12 de la noche estamos con vos y hoy se va la sidra 1888, el vinito, y se va también de nuestros amigos de Almacén de Bebidas 9010, el Gancia, la Spray y el hielo. Jurabas, jurabas.

0: cosa.
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0: Así es, en esta noche de sábado, previendo desde la líder, desde la 93.5, en Cadena Alegría hacia todo el país entero. Muchos mensajes en el alternativo, que es el 297-420-4914. Ese es mi número personal, ¿eh?

0: Pablito, corazón, ¿viste que te olvidaste de mí?
1: ¿Por qué?
0: ¿Viste que te olvidaste? No me estás pasando el tema. ¿No me vas a pasar el tema?
1: ¿Cuál?
0: Pasalo, dale.
1: Ahí está sonando.
0: Te quiero escucharlo, estoy acá sola y escuchando los temas, pero quiero escuchar mi tema también.
1: Ahí está.
0: Dale, corazón, sé buenito conmigo, dale, sé bonito.
1: Súper bueno.
0: Te mando un abrazo grande, grande. Acá sigo con mi matecito, escuchándote.
1: Muy bien.
0: Y con el celular en la mano, ¿viste? Escribiendo.
1: Claro.
0: ¿Qué va a hacer una persona sola, una mujer sola, un sábado a la noche?
1: Y hay que salir.
0: Está por llover. Techo de chapa.
1: No.
0: Gracias, ahí escucho que lo estás poniendo al tema. Gracias, Gustavito.
1: Llegó con delay, pero salió. Mirta querida. Che, buscate a alguien ahí para que te acompañe, para salir. Te mando algún amigo desde acá que se anime. A ver, ¿qué dice Rudo?
2: Gustavito, siempre ahí, amigo. Mucho éxito con el programa, papá.
1: Gracias, amigo.
2: O sea, yo también te quiero mucho. Como el tema, retroceder nunca, rendirse jamás.
1: Eso, así se habla, amigo.
2: Vos sabés cómo es el tema, retroceder nunca, rendirse jamás. Hasta la vista, baby. Ah, bueno. Aguante la líder, papá. Mandale el saludo al cachetón.
1: El cachetón, se jugó el cachetón con unos churrasquitos tremendo, El Rudo dice, quiero el tema de las, el de los dragones, Rudo. Dice esa voz inconfundible, gracias, amigo. El de Coso. El de los dragones.
3: Y esta noche quedará. A ver.
4: Hola, Gustavo querido, hermosa tu compañía. Hace una hora que estoy tratando de encontrar tu numerito. Qué feliz de escucharte.
1: Gracias.
4: Acá en Comodoro, mientras hago una mayonesa casera, un pino para empanaditas de pollo, de pescado para mañana.
1: Qué rico.
4: No miré el partido porque la radio, la música, tu voz, la compañía hacen que uno no se sienta sola. Siempre escucho la tropi, siempre escucho...
1: La tropi bien arriba.
4: Esta música que te llena el alma.
1: Así es.
4: Tal vez llegamos a San Luis, allá donde está mi familia, sí. Bien lejos.
1: Sí. Estamos en Cadena Alegría.
4: Gustavo, un placer escucharte, escuchar los oyentes. Abrazos enormes.
1: Gracias.
4: Desde Comodoro Rivadavia, kilómetro 3.
1: Mira.
4: Betty, abrazos.
1: Ahí está. Betty, te mandamos un besito gigante desde acá, desde Puerto Deseo, Santa Cruz. Y sí, estamos en duplex con la 104.7, la Tropi. Estamos en Cadena Alegría hacia todo el país, así que quédate tranquila que tu saludo va a llegar hasta San Luis, porque allá también tenemos la repetidora, ¿eh? Así que Betty, muchísimas gracias, agenda el numerito y ahí vamos a estar todos los sábados. Ya sabes que nos vas a poder escuchar a través de La Líder de 21 a 0 horas. Qué lindo los oyentes de Comodoro Rivadavia. Así me gusta el sur querido, vamos.

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2: Por acá dice hola Gustavo, dice un abrazo amigo, qué alegría escucharte, dice. La música muy buena y mirando el partido, 2-0 gana Argentina. Saludos a Igor, a Gustavo, a Ignacio el carnicero. Dice, mira, mi hija Vicky y mi esposa Magda. Un abrazo gigante, ahí le mandamos un audio. Mira, a la oveja querido, allá desde San Luis, que nos están escuchando. Oveja, abrazo gigante, amigo, para vos y esa hermosa familia, Buenas tardes, buenas noches, perdón, dice, nos anotás para el sorteo. María con el 754 y Ezequiel con el 888.

Por acá dice, hola Gustavo, hoy te pido si me podés pasar el tema, el saludo para María José Luis, Luis Ayala, perdón, y Laura Chori y José de Comodoro Rivadavia, de parte del marinero, desde Villa María, Córdoba. Ahí está, amigazo, seguramente te van a escuchar ahí, ¿eh? Porque ahí en Comodoro estamos en la 104.7, estamos en la Tropi. Hola, dice, viajando a La Boulage, a ver, Germaín, desde La Pampa, General Pico, somos Elizabeth y Jorge. Qué lindo, disfrútenlo, ¿eh? Besito, Eli. Van viajando y van en sintonía de la radio. Nosotros, qué lindo.

0: acá anda Luguito. ¿Qué dice Lugo?
1: ¿Cómo estás? ¿Todo bien? ¿Anotás? Chori, buen fin de
0: semana. Saluditos, Chori. Pasame los últimos tres. Pasame los últimos tres del documento, Chori. Un abrazo gigante, los amigos de Puerto Deseado, vamos. Dale que se va. Se va, se va, se va. Se van los vinitos, se va la sidra y se va también. 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Elgancia.

0: Él es el Negro Blades. Qué clásico, qué temón que compartíamos ahí, ¿eh? A 5 minutos para la hora 23 en toda la República Argentina.
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0: Así es.

0: Hola Gustavo, buenas noches, somos Alejandro María de Freire, te estamos escuchando, muy linda la música, nos gustaría escuchar de Fernando Bradis, Amor Eterno, gracias, saluditos.
1: Ahí está, saluditos para Mariel desde Freire. Allá estamos en la radio de Pablito Pérez, en Freire, Córdoba. Estamos en la 100, que le mando un abrazo gigante a Pablito, a sus papis, a Hugo y a Marce. Los amigos, allá estamos en Freire, en la radio del PP. Sí señor, el manda más, Carlitos, la Mona Jiménez. 297-420-4914, ese es mi número personal. Por acá está nuestro amigo Rodrigo, ¿qué dice Rodri?
2: Hola, hola, buenas noches Gustavo, ¿cómo te va? Te saludo desde acá, desde Treleu. Un oyente tuyo acá,
1: fiel Rodrigo, oyente, grande.
2: Hacía rato que estaba medio perdido, pero bueno, acá estamos de vuelta.
1: Bien ahí.
2: Escuchando la radio, escuchando buena música, muy buenos temas estás pasando. Y bueno, hoy estaba esperando a mi amiga que llegara, pero ahí llegó su amiga. Y así que acá vamos a compartir algo con mi esposa, mi amiga y su hija. Así que linda noche entre Leo, a pesar de que tuvimos una semana bastante nublada, con lluvia y todo lo demás. Pero al mal tiempo, buena cara. Así olvídate, que te mando un abrazo y que tengas un buen fin de semana. Y bueno, si la semana que viene vas a estar en Comodoro, saludo para toda la familia de Comodoro que tengo allá, que Patricia Mancilla, Omar y demás. Así que muchísimas gracias, que tengas una buena noche y pasame algo del Toro Quevedo, por favor.
1: Dale, amigazo. Ahí está nuestro amigo Rodrigo desde Treleu, fiel oyente, desde siempre. Rodrigo, un abrazo gigante para vos y la familia. Gracias ahí por estar siempre. Andaba medio ausente, pero apareció nuevamente. Allá en Treleu, te recordamos, estamos en la repetidora. En la

vamos a buscar y la vamos a pasar ahí por Sabroso, la carretera, sí, ¿por qué no? Hoy vale cualquiera. Qué lindo si hubiera un boliche con toda esta música, ¿no? De comerciales, qué lindo, ¿no? Mamá. Eso es lo que nos falta acá en Deseado, ¿eh?

0: Hola, Hugo, buenas noches, buen sábado.
1: Hola, Mica.
0: Bueno, pasaba a dejarle mi saludito a Ilan, dejarle muchos, muchos besos, decirle que lo amo muchísimo y que lo extraño un montón. Un besito y muchas gracias.
1: Gracias, Mica. ¿Cómo anda, Mica? ¿Qué anda? ¿Media pachucha, Mica? ¿Qué pasa? Audios.
2: Mientras solo tenga ganas de que llueva y no de volver con tu ex, está todo bien.
1: No seas mala.
2: Marica.
1: No seas mala, no.
2: Mandale saludos a la Lili.
1: Sí.
2: Amiga Lili.
1: Sí.
2: No, nada. Déjalo así nomás. Mandale saludos a la Lili. Nomás.
1: Dejémoslo ahí, dijo Dalila.
2: Ay, mandale saludos al cachetón.
1: Sí.
2: Decirle que yo igual quiero un churrasquito. Vine a trabajar sin comer.
1: Pero vos tenés unos cuantos churrasquitos, ¿verdad? ¿Qué dice? ¡Qué noche!
3: ¡Qué noche! ¡Qué noche me dice!
1: Saludos para la familia Galarza. Saludos para Raúl Galarza. Me dijo Raúl, hoy voy a estar con toda la familia, así que vamos a comer un asadito. Así que un abrazo gigante, Raúl, para toda la familia Galarza.

0: Atención.
1: En un ratito voy a contar algo.
0: La docta Lina.
1: Voy a saludar a alguien en realidad.
0: La partida de su vuelo.
1: Que me dijo, toma esto, me dijo.
0: 3500.
1: Me quiso matar.
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1: A la ciudad.
0: A la ciudad. Te puedo.

0: Buenas noches, soy Angie de Vierma, Río Negro.
1: Hola, Angie.
0: ¿Te podés pasar un tema de Gary, Ángel?
1: No, muy lento.
0: Para André y para mí.
1: No, muy lento.
0: Bueno, muy linda la radio.
1: Gracias,
0: Angie. Que tengamos un hermoso día, sábado, bendecido.
1: Y

Eduardo Hotel, la música del monstruo Sebastián, que no puede faltar este tema en un sábado, ya que estamos ahí con esos temas medio melanchones, para ustedes.

0: este caviar.
1: ¿Todito?
0: Sí.
1: La 88.1 también está sonando bien, está sonando bien.
0: Está sonando bien ahora, vamos, Incomodo, estamos en doble frecuencia.
1: Gustavo, yo te estoy escuchando de la zona sur de Comodoro.
0: En la zona sur de Comodoro, ahí está, recién Betty desde kilómetro 3. Muy bien. Algunos están a través de la 104.7, que es la Tropi, nuestra repetidora oficial, Rega Líder. Y la repetidora de la cadena Alegría en Comodoro es la 88.1. Para que no se peleen, no me pongan entre la espada y la pared. En un cuarto de hotel
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0: Pero qué lindo, qué lindo los amigos de Comodoro Rivadavia. El próximo fin de estamos allá, ¿eh?

Humberto desde Miramar. Hola, Humberto querido, ¿cómo andas, amigo? Tanto tiempo. Mirá quién apareció. Hola, dice, muy buena música, Gustavo, dice acá escuchándote. En casa, saludos para todos. Un abrazo para

0: ustedes supieran todos los mensajes que yo tengo en mi teléfono que es el 297-420-4914, hay muchísimos. De a poquito vamos a tratar de pasar a todos, ¿eh? Qué lindo sábado, ¿eh? Ustedes están llevando la noche adelante, ¿eh? Los oyentes.
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0: saludos ahí para Luis, Luis Trigo y la familia. Luisito, un abrazo gigante, ¿eh?, para vos y la familia. Qué temazo del Toro, Fuera de este mundo.
1: Qué hermoso es escuchar, es conectarme un sábado con un programa tan lindo, Gustavo. Gracias, gracias por la compañía. Y aprovecho a saludar a todos los puntanos, porque yo soy puntana, y a pesar que vivo hace años en Comodoro Rivadavia, los llevo en mi corazón. Si es posible, pasame un tema de Los Playeros, que es el grupo de San Luis.
0: Sí.
1: Y saludo a todos los oyentes. Y a esa señora que dijo que está sola. Uno escuchando la radio, escuchándote a vos, escuchando a los oyentes, escuchando esta música, hace que seamos un montón. Así que la música es la compañía, sana el alma. Abrazos, Gus. Gracias y gracias totales por estar ahí. Y acá sigo tomándome una agüita, porque me cuido un montón.
0: Muy bien.
1: Y escuchando la música. Saludos, Betty de Comodoro.
0: Ahí está Betty, una genia. Ahí te vamos a agendar, Betty. Un besito gigante. Gracias por tus palabras, Betty. Allá Betty nos está escuchando, perdón, desde el kilómetro 3, a través de la Tropi, a través de la 104.7. ¿Qué dice mi amigo el Rudo? A ver, ¿escuchamos?
2: Sí, papá, los dragones, los dragones.
0: Los dragones.
2: ¿Te acordás, Gustavo, en ese paro municipal que tuvimos, donde salió la frase, ah, güey?
0: ¿Cómo no acordarme de eso, Rudo? De esa noche ahí en el, estábamos en el quincho, en el, ¿cómo es? En el, ay, en el quincho, en el quincho. Estábamos jugando una pulseada, ¿te acordás, Rudo? Y de esa noche salió, claro, la famosa frase del Rudo.
2: ¿Te acordás, Gustavo? En ese paro municipal que tuvimos, donde salió la frase, ¡ah, güey! Sí, papá, ¿y los dragones qué onda?
0: Y los dragones están caros, los dragones, che.
2: Y bueno, en esa época fue en un cuarto de hotel.
0: No olvidate, ¿viste? Es verdad. Claro, sí, ya varias gente nos están preguntando también sobre los dragones. Los dragones hoy son tres músicos, andan tres músicos. El DJ, tecladista y Javi anda, claro. La última vez que me acuerdo que nos metimos en el Junior, estaba con toda la banda, que fue hace 4 años atrás, si no me equivoco, en el 2023. A ver, 2023 creo que fue la última vez que hicimos en el Junior, y creo que ese fue nuestro último evento, me parece, no me acuerdo bien. Pero sí, están caros los dragones. Más de 10 palos, imagínense. Están caritos, están caritos. Por 10 palitos, bajamos algo de Buenos Aires, claro.
3: Gustavito, te habla acá de Dani de...
0: Sí.
3: ¿Cómo es, Apacho? No te olvides, tema chiquilina.
0: Se, ah, chiquilina.
3: Se la dedico acá a mi señora, Karina, que está conmigo. No quiere hablar, pero bueno, amo mucho. Un abrazo grande, hermano.
0: Ahí está. Para Betty que nos pedía Los Playeros, ahí está. Un clásico de Los Playeros. Vamos al WhatsApp de la líder. Buenas noches, a full escuchándote, dice Laura con el 476. ¿Cómo estás, Laurita? Amor de séptimo grado, nos piden de Rodrigo. Qué clásico también. Si nos da el tiempito, lo pasamos. Ya hacemos el sorteo, hola, buenas noches. ¿Me pasás el tema de Gary? Hay mujeres que hacen mal. Muchas gracias. Perfecto. Hola, dice, ¿se terminaron los sorteos? Dice Jess. No, no, no.

0: los playeros para Betty desde Comodoro Rivadavia, escuchando a través de la Tropi, allá en el kilómetro número 3.
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Más mensajes, dice: hola, buenas noches Gustavo, dice: muy linda la música, te escucho desde allá en Río Negro por FM Líder, saludos Miriam. Vamos, bien ahí los amigos desde allá, ahí está Miriam, a través de la aplicación, muy bien, bien ahí, vamos. ¿Qué dice Romy? ¿Qué dice Romy? ¿Está escuchando o no?

0: Hola, buenas noches. Dice, quiero escuchar algo de Norberto Alcalá. Soy de Catamarca, soy Rosita.
1: Chiquilina, chiquilina, a ocupar este lugar.
2: ¿Gustavito dice sale o qué onda?
0: No sé, amigo, ¿qué onda? ¿Eh? Yo quiero esos audios.

Bueno, por acá tenemos más mensajes. Vamos a ir complaciendo a poquito a todos. Dale, porque ya hacemos los sorteos. Hola, dice, de sabroso tu papi llegó, dice, gracias amigo, después de las 12 es mi cumple. No, yo sé, solo para basarme en el tema si podés.

Te habla Belén de Rosario, como siempre, escuchando la radio y trabajando un ratito. Dice, quería mandarle saludos a mi amor Andy, decirle que lo amo. Dice, mira, están comiendo... ¡Qué rico, che! Ahí está. Estamos haciendo gomitas, dice, para el almacén. ¡Qué rico! Besitos, Belén, besitos. Gracias por estar siempre.

0: dice, quiero mandar un saludo a mis amigas, que esta noche salimos a bailar. Soy Luli de Piedra Buena. ¿Cómo estás, Luli? ¿Cómo estás, amiga? Los amigos de Piedra Buena, ¿eh?
1: Gustavo, te estoy escuchando acá de Jesús María. ¿Puedes pasar un tema en Tincho Roland? Está de día el programa. Gracias, mi viejo querido.
0: Gracias, mi amigo.
1: Saludando a la gente también de Escochinga, de ahí de la granja, ahí, de la Pampa.
0: Dale, dale. Escuchando desde Comodoro Rivadavia a través de la 88.1 FM Amistad. Bien ahí, vamos. Qué lindo, che, los amigos del sur, los amigos de Comodoro. En Comodoro repetimos doble frecuencia.

Esto es lo que hacen las radios, las cadenas, enlazar con todo el país. Algo muy lindo, ¿eh? La forma que tenemos nosotros de llegar también lejos y ustedes también acercarse a sus familiares que por ahí tienen en otro lado, hijos que tienen estudiando en Córdoba, en Buenos Aires, en algún punto del país. Vieron que siempre es así. Y eso está bueno porque gracias a eso también, a esto que hablamos de las cadenas de radio, pueden mandar saludos.

0: a cualquiera.
1: Un tema completo, papá. Un tema completo, papá.
2: No podemos, Rudo. ¿Sabés la cantidad de mensajes que tenemos, Rudo, querido? Y tenemos que hacer los sorteos todavía. Y no nos da el tiempo, ¿eh? Ya estamos a una grita, a menos de una hora para el final, ¿eh? Así que vamos haciendo un zig-zag de canciones.
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2: 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Que es sábado y el cuerpo.

0: Bueno, Gustavito, pero no te hagas robar tanto para salir, ¿eh?
1: Hola, hola, hola, hola, qué tal, amigo Gustavo, ¿cómo estamos? Acá te saluda Fabián de Río Gallego, ahí pásenme un tema de El Monstruo Sebastián, Arriba de los Corazones, puede ser.
2: Dale,
1: dale, amigo, espectacular, que tengamos un lindo sábado, dale. Acá te saluda Fabián de Río Gallego y bueno, gracias que ganó Argentina 2-0, un amistoso, así que se tranqui, nomás ese aguante Argentina. Vamos, che. Un abrazo, amigo Gustavo.
2: Ahí está, amigazo. Olvídate. Un partido amistoso era, pero ganó la selección. Vamos, 2-0. Sí, olvídate. Ahí está nuestro amigo Fabián desde Río Gallegos.

0: chorrito, pero no te agarro tanto por el video.
1: Y hoy es sábado, y el cuerpo lo sabe, dicen algunos. Mirá, dice, nada que envidiar, te dice a tu churrasquito. Mirá, si está comiendo, Cris, ¿qué se está comiendo? ¿Una hamburguesa? ¿Una Coca-Cola? En el laburo, qué rico. Espectacular. Sos un genio, dice, un placer escucharte. Nos dejás a nosotros, tus oyentes, el corazón feliz y lleno de nostalgias y lindos recuerdos con cada tema. Dios te bendiga, Gus, Betty, desde Comodoro Rivadavia. Besitos, Betty. Muchísimas, pero muchísimas gracias por esas lindas palabras, esos lindos.

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1: Bueno, ya hacemos el sorteo, Ya hacemos el sorteo. Por acá dice Olis, Gustavo dice, acá estamos escuchando el programa.

0: 15 manzana, 15 manzanita.
1: Gustavito.
0: Sí, Javi,
1: Gustavito, vos sos más difícil que la tabla del 1, ¿no?
0: Hay que hacer un poquito, hay que hacerse un poquito el difícil.
2: Eso te dejó.
0: Claro, y ella me dice, ella te dejó, no sean así.

0: ahora te falto yo. No. Está cachetazo, le mandaba.
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0: Karina, la Euge Quevedo. ¿Y seguimos? Dale, porque ya hacemos el sorteo. Y tienen que irse al toque, almacén de 10-90-10.
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0: 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Changuito.

excelente programa. Abrazo grande. Él es mi amigo Betito en San Francisco. Un abrazo, Beto. Allá a San Francisco, Córdoba. Para los amigos de Pizzería El Rincón, saludos para la más peque, para Amparito, mi fiel oyente. Saludos a la familia, Betito querido. Mirá quién apareció por acá. Estoy hasta el fin y más allá. ¿Quién es?

0: en Cadena Alegría.
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2: Che, contá lo que iba a contar vos antes de dormir. ¿Qué te pasó anoche? Contá, dale. Yo no me voy a dormir.
0: Ah, ¿querés saber?
2: Contame, ¿te agarró una bruja o una hembra?
0: No.
2: ¿Qué te agarró para que te asustara?
0: ¿Eh?
2: Sí, dale, dale, contame, ¿te agarró una bruja o una hembra?
0: No.
2: Hola, Gustavito.
0: Bueno, sí.
2: Terminó el partido 2-0.
0: Sí.
2: Me voy a dormir.
0: Hace rato.
2: Hasta mañana. Va, que anda, la pase bien.
0: Anda a dormir.
2: Mañana va a estar atorrante o no.
0: Llamame.
2: ¿Qué va a hacer?
0: Llamame a las 2:30, Adelita, vos que estás al dopa ahí. Haceme sonar el teléfono a las 2:30, ¿sí?

sorteo, sorteo. A ver, vamos. Tienen que estar escuchando la radio, ¿eh? Se va el combo de Almacén de Bebidas 9010 y tienen que mandar mensajes. Los que mandaron al WhatsApp de La Líder y los que mandaron al alternativo, que es mi número personal, tienen que estar atentos, ¿eh? Porque tienen que pasar antes de las 12 de la noche por Almacén de Bebidas 9010. Juliana con el 389. Juliana con el 389 tiene que mandar un mensajito. Voy para Almacén de Bebidas 9010. Juliana 389. Mensajito ahora, ya tiene que ser. Te damos 5 minutos.

el programa. No, no. Ya está, amigo, de las 9 que estamos, 9:20 arrancamos. No, demasiado. Llega la gitana ahora, a las 12, perdón, Le dice por acá, aguante tropicalísima. Saludos para Gustavito Igor, dice, de parte de, ahí está, Omarcito, grande Omarcito. Y estamos a full, Van a quedar muchos mensajes afuera, pero bueno, hoy explotó el WhatsApp, ¿eh?

Che, le voy a mandar un saludo a mi amigo Wacky. ¿Está escuchando, Wacky? ¿Está escuchando la radio, Wacky? Me dijo, me tenés que saludar con el grupo Caricia.

poner este de Grupo Carisi. Un clásico, claro. Saludos para Wacky, che, que lo encontramos. A Wacky, no, Wacky es la persona que me quiso matar. No le importa si uno tiene el colesterol, si tiene colesterol, si tiene diabetes, no. El tipo me estaba obligando a que le mande gym. Imagínate, tenía un gym. Un gym, una birra y tenía un vodka. Mandale estos tres, me dice. Claro. No, pará, amigo, me querés matar. ¿Querés que me explote el corazón? No. Anda descocado, Wacky, No. Anda descocado, Wacky. Wacky anda descocado. Tiene el presente así. Tienen que meterlo en el grupo, que me metieron a mí, de Marea. No, no tiene la puli Marea acá, pero vamos a decirlo así. Hay que meterlo a Wacky en el grupo ese. Claro, tiene el presente fijo todos los fines de semana, clavado el tipo en la barra,

Ya, pará. Quería que me vuele el corazón. Yo conozco una historia así, ¿eh? De un amigo, de un amigo de un amigo en Comodoro que, claro, le mandó la mezcla de Wacky. Y hoy está tocando el arpa. Claro, no, Wacky. No seas cagón, me dijo, no. Mandale, mandale, me decía, y no me soltaba, ¿viste? Me dice, si yo era barman, me dice. No, ¿qué decía? Y Román lo miraba, ¿viste? Con los ojitos así, Román, ¿viste? No, no entendía nada. ¿Qué está haciendo, Wacky? Volvió 20 años para atrás, Wacky. La pocha. La barra compra, tenía el tipo. Esto es mío, dice. Ah, servite lo que quieras, dice. ¿Qué estás tomando, dice? Ah, oiga, amigo. Bueno, ahí respondió Juliana. Juliana, tenés que irte ya, pero ya. Almacén de bebidas 90.

se pasan estos viejitos, dijo el Petraca. Están todos locos, ¿no? Pará, oiga, hoy estoy a matecito, por eso estoy a matecito, ¿no? Dijo, quería que yo me clave una birra, un gin y un vodka. Las tres cosas a la vez, ¿eh? Dale, dale, dale, o sea, cagó, decía. No, oiga, mía, no. Tengo la presión por allá, no. No importa, no le hagas caso. Dice, si igual nos vamos a morir. Dice, no. Mamá, qué amigotes tenemos, ¿no? Pero bueno, Wacky que volvió el tiempo atrás. Dice que rejuveneció 20 años. Camperita de cuero, zapatito puntudo, onda el rudo, ¿viste? ¿Qué le pasaba a esta gente? El rudo en su momento cantaba con tapado de piel. Wacky que anda con campera de cuero. ¡Pará! Zapato de puntita, ¿viste? ¡No! Bueno, ahí nuestros amigos de Almacén de Bebidas 9010, ahí va la ganadora, ahí va Juliana, ahí aprovechen a sacar una foto, Coco, Patri, así...

0: mensajes en los mensajes, dale. Dale, porque estamos a 15 minutos del final. Hay mensajitos, hay mensajitos.
1: Gustavito, sí. Igual que Batman, yo soy Robin, decirle.
0: Claro. Claro, yo le dije, ¿sos Batman? Le digo, no, él me dice, soy barman, me dice. Bartender, me dice, no, pará, estamos todos locos.
2: No. Quiero que me vuelvas a llamar.
0: Claro, el tipo, no seas gabón, me decía, claro, mandale, mandale, dice. Eso es una bomba, imagínate, gin, más vodka. Más una birra, más uno que fuma también. No, y el corazón, ajá.
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1: Gustavito, si igual que Batman, yo soy Robin, decile.

0: Qué bueno escucharte con tanta buena onda. Hace bien, dice. Un besito, Cari, un besito gigante. Gracias por estar ahí. Acordate que estamos todos los sábados, Cari. Estamos de 21 a 0 horas. Ahí está sonando para vos el grupo Lágrimas. Besito, Cari Montaña, que hace mucho que no la vemos a Cari, pero le mandamos un beso y me alegra que estés muy bien vos también, Besote.
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0: Saludos para Lili. ¿Qué está haciendo Lili? Un besito para Lili también. Ahí nos mandó. ¿Qué es? ¿Un perrito? ¿Qué es? O con un termo y un mate. A ver qué dice. Tenemos audio, ¿sí?
2: Che, chico cubano, papá. Cubano de Cuba.
0: No olvidate, sí.
2: Tremendo nene. Decirle que te invite un avalo.
0: Claro, es el famoso...

0: 5 cubanos. ¿Eh? Vos aquí el 5 cubanos, papá. Un malo de Cuba. Tremendo nene.
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2: Por acá tenemos mensajes, a ver, dice, hola, buenas noches Gustavo, genial, está el programa, te escuchamos en Toay, mientras cocinamos empanaditas caseras, dice, para compartir mañana con los abuelos, dice, saludos de las Tres María, un abrazo gigante para las chicas ahí en La Pampa.
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4: Mando un saludo a mi marido.
2: Sí.
4: Sebastián. Puede anotar. Número, documento, 789. Y Sebastián con 271.
2: Bien.
4: Y el tema de Ulises.
2: Vale.
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2: Una llamadita al aire y se va un vinito, dale. Una llamadita al aire y se va el vinito, 297-420-4914. A mi teléfono tenés que llamar. Y te llevas un vinito.

0: Tarde, claro, hacemos dos. Se van dos. Se va el vino y se va la sidra juntos. Dale, se va así como. Llamada. Los que tienen el número de la líder, que yo todavía no me lo sé, me lo tengo que aprender el número de acá, el WhatsApp de acá. O bien al 297-420-4914 se va un vinito y una sidra, dale. El grupo Lágrimas, esto es Princesa, se lo dedicamos ahí a Cari. Vamos a decir, claro, tenemos que decir siempre el apellido porque si no, hay muchas Cari, Cari Montaña. Un besito, ahí te dedicamos para vos. El grupo Lágrimas en el recuerdo con Princesa. Se viene esto. Escuchá.
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0: ¿Qué hice? ¿Qué hizo Marcito? ¿Cómo anda Marcito? Buenas noches. Hola.
1: Hola.
0: ¿Cómo estás, Omarcito?
1: Gracias, papá.
0: ¿Cómo anda eso, amigazo?
1: Un abrazo muy grande para toda la audiencia. Te estoy saludando y si gano algo, sí, lo paso a Gustavito Igor. Si está escuchando,
0: ahí está.
1: Que llame. Dale, hacelo.
0: Ahí está, dale, Omarcito.
1: Claro, dale, papá.
0: Vos llamaste, vos ganaste. Sí, entonces, ¿a quién se lo damos? A Gustavo.
1: Se lo damos a Gustavito Igor, que vaya.
0: Ahí está. Omarcito, les contamos a la gente. Está llamando desde Río Tercero, ¿eh?
1: Tercero.
0: Ahí está. Comentale a la gente porque te están escuchando de todo el país, Omarcito, ¿eh?
1: Te estoy llamando acá de Río Tercero. Tuvimos un día bastante feíto. Muy lluvioso hasta última hora, pero pasamos el día de mi cumpleaños en casa con la familia. Mi hija vino desde Córdoba, Ciudad Córdoba, a Río Tercero.
0: Sí.
1: Y mi hijo cumplió el 1 de junio, así que festejamos los dos este día.
0: Muy bien, bien ahí, entonces. 2 por 1.
1: Un abrazo a toda la audiencia, grande, grande tu programa. Vamos, Tropicalísima.
0: Gracias, Omarcito.
1: Siempre lo escucho.
0: Sos un crack, amigo.
1: Un abrazo grande, papá.
0: Gracias, Omarcito, te mando un abrazo para vos, para la familia.
1: Patri y a Coco.
0: Sí.
1: Y bueno, mi suerte va para Gustavito y vos.
0: Dale, amigazo. Grande, Omarcito. Gracias. Dale. Gracias por la llamada, amigo.
1: Dale, un abrazo grande, te quiero mucho, papá.
0: Yo también, amigazo. Abrazos, dale, dale. Saludos, chau.
1: Cuidate, tengas... cuidá esa unión que hiciste ahora, ¿eh?
0: Vamos, así es, amigo, así es. Acá estamos, ¿eh? Acá estamos en la liga.
1: Mandale,
0: ¿eh?
1: Un saludito, mandale un besito.
0: Dale, dale, amigo, un abrazo
1: dale,
0: gigante.
1: Dale, papá.
0: Gracias, Omarcito, dale. chau.
1: Un abrazo, Omarcito.
0: Ahí está Omarcito desde Río Tercero, qué grande, Omarcito. Estos son nuestros oyentes que tenemos en todo el país. Gracias por la buena onda, Omarcito.
2: La policía.
0: Y siguen llegando más mensajes. Dice, hola Gustavo, dice, qué buen programa el de hoy. Dice, feliz cumple a Omar en Córdoba. Fraterno abrazo de parte de Néstor Ñancufil. Ahí está, mirá a Néstor. Grande, Néstor. Ahí le mandó saluditos a Omarcito, que estuvo cumpliendo años. Un crack nuestro amigo Omarcito en Río Tercero. Fiel oyente y hoy también oyente de FM Líder 93.5.

0: Mensajes, a ver qué dicen por acá, vamos rapidito. Por acá dice Juliana yendo, dale, apurate, apurate, Julia, apurate porque cierran a las 12.
1: Gustavito, si igual que Batman, yo soy Robin, decile. Gustavito,
0: ¿sí?
1: Preguntarle al Rudo, ya que habló de frase, si se acuerda de la famosa frase esa de la temporada de los porteros del puerto. Cuando los viejos me vienen haciendo turno, turno y turno y turno. Preguntarle la famosa frase, si se acuerda, ¿y esta no juega? Gustavito, dale un saludo grande ahí a Omarcito de ahí de Río Tercero. Y que bueno, que lo esté pasando muy lindo, que tenga un muy feliz cumpleaños. Un abrazo grande a la distancia. Así que bueno, en cualquier momento por ahí, en un día, si Dios quiere, podemos juntarnos a compartir algo.
0: Hay que viajar.
1: Un abrazo grande, Omarcito. Muchas gracias.
0: I doubt.

clásicos. Esto fue Tropicalísima. Ya de a poquito nos estamos comenzando a despedir, ¿eh? Escuchate este. Se me llenó el WhatsApp. Aviso, ¿eh? A ver. Justo en el final, ¿eh? Vamos a ver qué podemos hacer, ¿eh? Ya no sé qué borrar. Escuchate esta, ¿eh?

0: hay más podemos borrar.
1: Si para, yo no sé, vas a volver, vas a volver.
2: Gustavo, buenas noches. Buenas noches para toda la audiencia. Bueno, hoy le mandamos un saludo especial del local 9010 a Omarcito, de Río Tercero, que siempre nos nombra. Así que esperamos que haya pasado lindo su cumple y que tenga un lindo sábado. Les deseamos a todos un buen fin de semana, que disfruten este sábado.
0: Ahí está Patri Coco desde Almacén de Vías 9010.

0: buenísimo.
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0: para el negro vestido de Tal Verde.
1: Un aplauso, che.
0: Buenas noches a todos. Son para el Sopa de Avenino. 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
2: Seguí grabando, loco, que está bárbaro esto. Está saliendo espectacular.
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0: vamos rápidamente con los temas solicitados. Tenemos muchísimos, estamos atrasadísimos, pero bueno, sepan entender, la cadena Alegría es esto, la campeona del dial es mucha gente en todo el país enviando mensajes a esta hora. Saludamos a la gente que pidió Sabroso, saludamos a Vivi en Rosario, saludamos a Luli, allí en Comandante Piedra Buena, en el sur argentino. Saludamos rápidamente a Ismael de Reducción, que de Villa Reducción, que nos estaba pidiendo. Además de desearles un buen domingo, un tema de Amar Azul, continúo con los mensajes que
1: ¿Caravana dominguera o caravana cuartetera? ¿Cómo va a quedar?
0: Me parece que van a quedar los dos, ¿eh?
2: Caravana, y bueno, un día hacemos caravana dominguera y otro día caravana cuartetera.
1: Sí, sí, sí, me gustó. Tenemos tiempo.
0: Exactamente. Saludamos a, dice, feliz día, gracias a la gente de Cadena Alegría. Podrían pasar Corazón de Acero por la banda El Rojo Vivo, gracias Oscar de la Maruja, a la gente de la provincia de La Pampa, el saludo grande. Saludamos a la gente de Villa María, Córdoba. Querido marinero, ¿cómo andás? Feliz día. Bueno, acá se adelantó. Querido amigo marinero, el día del locutor es el 3 de julio. Hoy es el día del periodista, pero gracias porque nos estás felicitando y mandando saludos como siempre. Marinero, te agradecemos que estés allí. Por favor, Fer, puede ser. Dice 2-1 de la Mona Jiménez. Están pidiendo al mandamás.
1: Aguante la Mona.
0: Ahí está Fabio haciendo lo que puede hoy. No está el pulpo para ayudarlo, Martita. Pero
2: y no
0: Fabio...
2: lo traes, vos. Los domingos no trabaja, claro. Los días de semana sí, los domingos no.
0: Bueno, Mabel, querida, te saludamos a vos que estás por allí. Ricardo Romano, que nos está enviando mensajes. A ver, Ricardito. A ver, Ricardito, ¿qué dice? A ver, para.
3: Empezó el beso, cogote que viene, cogote que va.
4: Pampa también los escucha en la granja. Mándale un saludo a la gente de ahí de Jochinga, de La Pampa, en la granja.
0: A ver, para.
4: Chicos, ahí en Jochinga, en La Pampa también los escucha en la granja. Mándale un saludo a la gente de ahí de Jochinga, de La Pampa, en la granja. También los escuchan a ustedes. Gracias.
0: Gracias, querido Ricardo. Ascochinga, la granja, Córdoba llama, por supuesto, a esta hora. Ya estoy Fabio.
1: Hola, Elsa. Hola, Elcita. Hola, Fer. Aquí escuchándote, soy Elsa. Un tema de Uriel Lozano. Anote, Fabio. Agende un tema de Uriel Lozano. Así después nos pasa, por favor, porfis.
0: Bueno, seguimos con los mensajes que están llegando a esta hora y acaba de llegar el artista que se presenta, recuerden ustedes, en la temporada de verano 2026-2027 con el auspicio de Caravana Dominguera, se va a presentar en Villa Carlos Paz. Escucha, ya.
5: Hola, buenas tardes, ¿cómo anda la Caravana Dominguera?
1: ¡Vamos!
5: Acá estoy, Maragón de Villa María les habla. Con respecto, Rodrigo, es una cosa muy sencilla. Cierto, habían hicieron un reportaje en Buenos Aires y el periodista La Mona saltó con que lo que pasa es que vos me tenés envidia porque Córdoba es mío. Córdoba es tuyo, está bien.
1: Sí.
5: Así le dijo Rodrigo, Córdoba es tuyo, pero el país es mío, papá, le dijo. El país es mío. Por eso siempre hubo contra entre Rodrigo y la Mona.
1: ¿Por qué?
5: Porque la Mona siempre fue envidioso. ¿Verdad? Siempre fue envidioso. Cierta vez, no me acuerdo cómo se llama el chico cuartetero. Catamarqueño,
2: Walter.
5: No me acuerdo cómo es el nombre. Hizo un baile. La Mona,
1: Walter,
5: por envidia, le hizo un baile a media cuadra.
1: No me digas.
2: No te puedo creer.
5: Siendo que este chico era admirador de la Mona.
1: Claro, sí.
5: Por eso la Mona nunca dejó progresar a nadie en Córdoba. Se adueñó de Córdoba.
0: Bueno, acaba de provocar la guerra santa.
1: Claro, no.
0: acaba de tirar un misil.
1: Un misil en el
0: Santo Sepulcro.
1: Dios mío.
0: Y acaba de... Lo que no provocó Trump, lo acaba de provocar.
1: De Villa María.
0: Onda. Bueno, no, te agradecemos.
1: Gracias.
0: Te va a salir a contestar toda la marea... sí, la manera cuartetera, sí, sí, porque el manda más es el manda más. Bueno, pero creo que zanjaron esas diferencias, tanto la Mona como Rodrigo, sobre cierto año, casi entrado el 2000, se encontraron, se abrazaron.
1: Sí, yo creo que sí. Es más, Rodrigo dijo, yo soy fanático de la Mona. Yo pienso que... Lamentablemente, con la muerte de Rodrigo, la Mona siempre brilló.
0: Las familias se conocían, sobre todo también la Mona conocía al papá de Rodrigo, que estaba...
1: Pero a mí me gustan los dos, a mí me gustan los dos. Me encanta la música de la Mona, me encanta la música de Rodrigo.
0: Hola chicos, dice, ¿cómo están? Un saludo grande para toda la gente desde el pueblo de Cabanaje, en Córdoba, al sudeste cordobés, Radio Cadena Alegría en el 100.5. Escuchamos acá, mi nombre es Jorge Canelo, director de la 100.5. Jorge, querido, abrazo grande para vos, gracias por estar allí, gracias por estar con nosotros a esta hora. Seguimos saludando a la cadena Alegría y compartiendo con todos ustedes la felicidad del reencuentro aquí en la radio. Tenemos otro mensaje por aquí, vamos rápidamente porque si no nos vamos a quedar sin tiempo. A ver.
1: Saludamos a toda la gente de General Pico que nos está escuchando por la 95.1.
0: Ah, bueno, está Roque querido, Roque querido ahí.
1: Claro.
0: Está. Bueno, Roque querido, le mandamos un saludo al querido Roque, que está, por supuesto, ahora seguramente.
1: Yo quiero saber qué están comiendo. ¿Ya terminaron de comer en toda la Argentina?
2: Señor, estamos haciendo, no sé, ahora cómo lo llamo, caravana dominguera.
1: Caravana cuartetera, caravana.
2: El guasapero de caravana dominguera, el guasapero de cadena alegría es 35 13 49 23 67. Margarita, ¿cómo era que lo decís vos?
1: Sí, señor, despacio.
2: Ahí está.
1: 35, sí. Anótalo. 13, escribilo, 49, 23, 67.
2: Y seguimos haciendo caravana dominguera.

0: Bueno, seguimos haciendo, caravana, le seguimos llamando caravana, che, ya está.
1: Exactamente, querido Fabio. Bueno, caravana dominguera y caravana cuartetera. Así que le vamos a hacer, porque es el club de fans, viste, que está ahí con el guasapero. Así que vamos, claro que la hinchada tiene que venir.
0: Bueno quiero... hay muchos pedidos de temas, y muchas veces por ahí no sale al aire el tema completo, pero sí va a salir de cortina, como el tema de Uriel Lozano que está sonando ahora, salen de cortina algunos temas, así que para aclarar, porque a veces no llegamos con todos los temas, así que bueno, están de cortina.
2: Muy bien, Fabio.
1: Bien, quiero gritar que te amo, tema que pide el querido Ricardo desde Río Gallegos. Querido Fabio, hoy vos pusiste al aire de Puerto Madryn a la gente de... Nada más ni nada menos, escuchábamos a la joda cuartetera, de Puerto Madryn.
0: De Puerto Madryn.
1: Saludos a los chicos de Puerto Madryn y a la gente de la joda cuartetera. Seguimos con los mensajes, querido Fabio. Vamos intentando, lo tenemos nuevamente a Jaime, que nos pidió un tema hoy. A ver, ¿qué dice?
3: Es mala onda, siempre tirando las piedras, mira vos. Qué mala onda que sea Adelino, por favor, ¿a qué le sale el fan, tío? Amigo de fan, Adelino, así que... Ay, yo. Siempre tira la piedra y esconde la mano, la Adelino.
2: ¿Viste vos?
1: Vos sabés que se quieren mucho la gente de la audiencia de la campeona del Dial. Es una familia, se quieren muchísimo, ya se conocen, se mandan. Es espectacular escucharlo, Margarita. Es espectacular. Sí. Te mando, Margarita, esto, a ver.
4: Buen día, Fer. Buen día, Margarita. Buen día, Fabio.
2: Hola, buen día.
4: Bueno, acá terminamos de escuchar a Roque. Seguimos con ustedes en Caravana Dominguera para disfrutar de la buena música y de la grata compañía de ustedes.
2: Muchas gracias.
4: Si se pueden, me pueden pasar el tema de Germain.
2: Herido,
4: si puede ser.
2: Sí, señora.
4: Y lo sigo escuchando hasta las 15 horas. Mari de Victorica, donde nació la Pampa, chicos.
2: De Victorica. Aguante, Victorica,
5: hola,
2: María.
5: Buenas tardes acá, como siempre, escuchándolo hoy para hacerles el aguante a Caravana Dominguera. Hola, Fer. Hola, Fabio. Margarita, buenas tardes. Espero que estén todos bien. Y acá los voy a escuchar, les voy a hacer el aguante como siempre. Y si podés ver, pasame el tema de Germain, Dos Amantes Sin Mentira, ¿puede ser?
2: Dos Amantes.
5: Acá te sigo escuchando, los sigo escuchando.
1: Ahí tenemos a Germain.
5: Así que, bueno, les sigo haciendo el aguante.
2: Muchas gracias.
5: Y como siempre, muy bueno el programa y sigan así.
1: Bueno, tenemos
5: a... para los tres y un abrazo.
1: Tenemos a Grace, tenemos a Grace de Freire Córdoba y tenemos a Mari de Victorica, donde empezó la Pampa, como dice ella, donde comenzó la Pampa.
2: Las dos pidieron Germain.
1: Germain, exactamente. Vamos, atención, que creo que Catamarca llama, Está llamando Catamarca, me parece. A ver.
6: Hola, hola, chicos. Buenos días, buenas tardes. No sé, yo recién levantándome.
2: Poner el gallo.
6: Y acá desde Valle Viejo. Catamarca, los escucho todos los domingos. Divina, divina la música, espectacular. Porfi, la Euge Quevedo, no podrás.
2: Euge.
6: Divina, divina la música.
2: Aguanta, Catamarca.
6: Y yo, fan total de Rodrigo.
2: Eso es de las mías.
6: Soy de Rodrigo.
2: Sos de las mías.
6: La mona no me gusta.
2: Bueno, a mí también me gusta la mona.
6: Que tengan un hermoso, hermoso domingo.
7: Igualmente.
6: Divina la música, los escucho todos los domingos.
2: Aguante, Catamarca.
6: ¡Ay, qué música, por Dios!
2: Escucha, Fernando. Escucha el gallo, Fernando, escucha.
0: Claro, para los que se acostaron tarde.
2: Para los que se están levantando, acá está el gallo. Escucha. Para vos y para vos también. ¡Levantate, chi!
8: ¡Levántense!
1: Esto es más o menos como el tema que canta Ulises, ¿no? Mamá, pasame la botella. Bueno, a ver, hola amigos, está... ¿Cómo anda? Dice, estoy en Etruria, Córdoba. El compañero que habló sobre Rodrigo, estoy de acuerdo. La mona siempre tuvo... Bueno, como envía de los demás cantantes, pero que no se haga dueño de Córdoba, porque no todo Córdoba lo sigue. Aguante el Potro Rodríguez. Bueno, la verdad que se ha desatado una,
2: sí, claro,
1: una divergencia. Rodrigo, Alejandro, como siempre, un abrazo grande desde... Bueno, tenemos que decir particularmente, bueno, lo tengo que decir yo, soy una persona que ama a la Mona Jiménez, que gracias, Marinero, por el mensaje que enviaste allí en Villa María. Ama a la Mona Jiménez desde un... comienzo en la radio, me tocó, por ejemplo, el primer móvil fuera, sí, de radio, hacerlo en el año 1989, sí, cuando la Mona pisaba el norte de la provincia de La Pampa en una gira nacional que hizo. Y bueno, independientemente de estos gustos, de la cuestión que a alguno gusta más de otro,
2: sí,
1: no podemos obviar lo que la Mona ha sido, que ha sido la piedra basal, junto con la Leo, junto con Chévere.
2: Sí, señor.
1: Junto con tantísimos que siempre nosotros por ahí hablamos un poco más de Chévere, un poco más de Trula, un poco más de La Barra, porque son las bandas que por ahí fueron generando, digamos, una nueva ola después de Chévere, después del Negro Videla y toda su gente, fueron generando las bandas que animaron los últimos años antes de la llegada de los grupos que hoy están obviamente liderando, como puede ser el EBC, como puede ser Qué Locura, Dale Que Va, Eugenia Quevedo, pero bueno... La Mona Jiménez, en realidad...
2: ¿Es la piedra fundamental, como dice usted?
1: No, es una de las piedras fundamentales, pero sí, en realidad, bueno, agradecemos y nosotros no vamos a dejar de pasar los mensajes, independientemente de que están hablando con respeto, veo,
2: sí,
1: con mucho,
2: sí,
1: respeto
2: con
1: sobre
2: respeto
1: esta cuestión.
0: Y
1: saludos,
0: bueno,
1: desde Ceres, Santa Fe, muy lindo el programa. Hola, de Mari, ¿cómo estás? ¿Cómo andás? Gracias por estar allí.
2: Hola, sí, Mari.
1: Sigo, dice, hola, como reducción, me pasas un de reducción, Villa Reducción, Agrupación 98, saludos para Ismael de Reducción Córdoba, perfecto. Seguimos con más mensajes en instantes.
2: ¿Cómo está usted,
0: no,
2: Fabio? Está muy bien.
0: No soy el pulpo, pero bueno, hago lo que puedo.
1: No, además...
2: ¿Cómo está con los temas que está bueno, Fernando pidiendo, sí, sí, sí,
0: ahí
2: de
0: lo
2: la
0: estamos
2: gente
0: agendando y ahora vamos
2: a... Muy bien. Vio que pidieron...
0: A la,
2: sí, vamos a la música. Pidieron Germaín, María de Victorica, y le mando un saludo a nuestro oyente, a Cachito. Cachito,
0: de
2: corazón de león, que le decimos acá, que es de Victorica también.
0: Seguimos.
2: Así que vamos a la música.
0: Seguimos.
2: Y en un ratito volvemos. ¡Vamos!

0: dominguera. Vamos, vamos, de las 12 a las 3 de la tarde. Caravana dominguera, ¿eh? O caravana cuartetera.
1: Caravana dominguera, caravana cuartetera, ya está con todos ustedes compartiendo los mensajes de la gente que a esta hora. Ahora está sonando esto. Escuchá, Marvita.

0: Indio eterno.
1: Llorando Ulises en el escenario del recital de este fin de semana con toda su gente, con Jijiji, homenaje a Indio, más de 50 cuadras esperando entrar allí en el polideportivo Gatica, en Avellaneda, en Villa Domínico, esperando para saludar a Indio Solari, una figura indiscutible de la música popular argentina, un ícono, un líder de lo que es la convocatoria social en este país y en el mundo. Así que no queríamos dejar pasar este homenaje que le hizo Uli al querido Indio. Rápidamente voy a los mensajes. Acá llegan los mensajes. Nos vamos a Río Negro rápidamente. En Río Negro, a ver qué dice.
2: Buenas tardes, amigos. Quiero saludar a Mari de Victorica de La Pampa. Un saludito de acá de la ciudad de Allen. Le mando un saludo para ella. Que tenga un excelente domingo.
1: Esa familia de oyentes que se sigue saludando de forma espectacular, por supuesto, porque la verdad, sinceramente, se conocen, mucho afecto provoca la cadena Alegría, la campeona del día. Seguimos escuchando.
3: Ustedes saben, chicos, que, bueno, qué moco me mandé al cambiarle sin darme cuenta el nombre. Ahora se hace polémica.
1: No,
3: pero mira qué moco. Yo también te... Tuvo ese mismo ímpetu de que los locutores nos cambiaron tanto el nombre que terminó llegando el Pipi Rocha, y también nos cambió el nombre y terminamos con el nombre del fans gracias al Pipi.
0: ¿Viste?
3: Y díganle al amigo mala onda que no sea tan mala onda, que algún día de esto se va a levantar con la se va a levantar del lado derecho.
1: Bueno, hola amigos, queremos mandar un saludo para Rosa y Chiquín Aranda de Lomitas Blancas, Santiago del Estero, de parte de sus nietos Leo, Luciano y Sofía, desde Buenos Aires, desde la ciudad autónoma de Buenos Aires. Allí están Luciano, Sofía, está Leo, y le está mandando saludo a la gente que está en Santiago del Estero a través de la cadena Alegría. Se va conectando la gente, allí están entonces Rosa y Chiquín en Aranda.
0: Tengo un mensajito. Hola, Marianela de Toay. Hola, buenas tardes, bendecido domingo. Qué bueno escucharlos, genios. Los saluda Marianela, María Laura y María Paz. Los escuchamos junto a todos los abuelos. Feliz día para todos los periodistas. Gracias. Gracias, Marianela. ¿Nos pasaría algo de nuestro potro cordobés? Muchas gracias, felicitaciones por el programa. Abrazo. Gracias, Marianela. Vamos.
4: Hola chicos, ¿cómo les va? Ya casi por sentarme, por ya por almorzar. Estoy escuchándolo, muy lindo el programa. La verdad que lo hacen espectacular. Y bueno, acá muy lluvioso, pero bueno, disfrutando la compañía de ustedes, de la gran cadena. Chau chicos, sigan así.
0: Muchas gracias.
1: Graciela de Jovita en el sur cordobés. Luli, allí está en Comandante Piedra Buena, dice espectacular. Estoy saliendo a trabajar, dice Luli. Viva Córdoba, a todos los cuarteteros les mando un saludo desde aquí.
0: Gracias, Graciela.
1: Marinero de Luces, gracias por estar con nosotros. Marinero allí en Villa María, Córdoba. Nuestro marinero, nuestro amigo que siempre nos está saludando y nos está enviando mensajes.
5: Bueno, ahí estamos pasando un poquito de fostro también para la gente grande, ¿eh?

0: Bueno, nuestro WhatsApp, pero 35, ¿eh? 35. Sí,
1: la verdad, porque, mirá, gracias a la Mona, sí. todos los cuarteteros tienen o han hecho historia o lo que hayan hecho gracias a la Mona. Yo, gracias a Dios, yo tengo mi familia.

0: Puede ser. A ver.
1: No, ¿qué dice puede ser?
2: Mañana vuelves.
3: Ese es nuestro pollo de Catamarca.
1: Dios mío.

0: tierra del querido Fede Córdoba. Te saludamos, Miguel, desde aquí, allí FM, Nuevo Siglo XXI. Gracias por estar con nosotros en el 93.5. Está la querida cadena Alegría, que no se detiene. Nos está reclamando nuestro amigo de la Maruja el tema de la banda Al Rojo Vivo. A ver qué pasa por allí. Máximo, ¿qué pasó?
1: Hola, hola, buenas tardes. Escucho de acá de Macachín, La Pampa.
2: Macachín.
1: ¿Pasarían algo de Walter Olmo? Gracias.
2: Claro que sí.
0: Gracias, Máximo. El saludo para toda la gente de Luzcán. Y allí en Macachín, para toda la gente jinete de Macachín, mandamos un saludo grande.
2: Mucha gente de La Pampa, de todas las localidades, están mandando mensajes. A ver, a ver.
0: ¿Dejamos a Fabio?
2: Vamos, Fabio. Vamos, Fabio.
0: ¿Dejamos a vos? Cuando vos digas, decime vos qué tenés.
3: A ver, Al Rojo Vivo.
2: Subí la música, subí la música del otro lado.
0: A ver, la Maruja.
2: Subí.

0: mensajito, tengo un mensajito, a ver, de Gladys. Hola, mi amor. Hola, chicos. Ya para acompañarlo a los tres, Frías presente, saluden a Frías y a Gladys Quiroga, Sergio Gómez y a mi familia y a mi yerno Lucas Boyel y mis nietas Narela y Keila. Yo ya ando trabajando y bailando con la escoba. ¡Ay, qué linda! Ya me imaginé bailando con la escoba, Pasen algo de Carlitos Rolán. Gracias, Fer, Margarita, Fabio, abrazote. Feliz día, chicos, por el día del periodista. Dice, gracias, Gladys. Abrazote para ustedes y todos. La mejor cadena, alegría, la campeona del día. Claro que sí, Gladys, claro que sí.
1: Cuando Fabio dijo hace un ratito, voy a pasar un poquito de fostro, dice, para... Y ahí Margarita, que es muy joven ella, en realidad nosotros a Margarita le llevamos como 30 años, dijo,
0: ¡mentira!
1: Se sorprendió, dijo, ¿cómo? Y bueno, quienes hemos tenido la posibilidad de conocer los bailes con nuestra familia siendo muy niños, el fostro era algo puntual. Y cuando llegó la parte final de los grandes bailes familiares acá en la región central de la República Argentina, nosotros que arrancábamos a salir, teníamos que aprender a bailar fostro. Teníamos que aprender a bailar fostro porque si no quedábamos un poco...
0: ¿Se baila bien apretadito?
2: No se baila.
0: ¿O más o menos?
1: No, se baila, digamos, obviamente, un baile que se baila juntitos.
0: Juntitos.
1: Hay que llevar en pareja.
0: Llevar el ritmo.
1: Pero bueno, el fostro está presente, obviamente, en el inconsciente colectivo de aquellos que fuimos a las pistas por primeras veces alguna que otra.

0: que otra ocasión, alguna que otra noche. Buenas tardes, chicos. Río Negro, General Roca presente. Me gustaría escuchar algo de Lisandro Márquez. Feliz día del cuarteto. Normi, querida, gracias por estar con nosotros. ¿Tenés algún tema ya preparado, Fabio? Te preguntan en este momento. Dice, ¿tenés algún tema de la marca 1990? Si está por ahí, te lo agradezco, Fabio, querido.
1: Anótelo, anótelo. Bueno, después páseme un tema, por favor, de Rodrigo. Si no quiere insistirle mucho, pero tiene un montón de temas. Del potro Rodrigo, que me gusta. Después pásele un tema de la Mona, que le gusta a Fer. Por favor, Rodrigo. Está, pero tiene las dos manos en la computadora, los pies en la otra computadora.
2: Estoy haciendo lo posible para ver si puedo reemplazar al pulpo a la noche, ¿viste? A lo
1: mejor me sale bien. Muy bien, Fabio. Fabio, y también queremos comer. Todos los oyentes de todo el país ya están comiendo, bueno, ya terminaron de comer. Nosotros, los sanguchitos de jamón y queso, ¿cuándo van a estar?
0: Saludamos a Norma de Bariloche, que envió, ahí está con su hija Agustina, envió una instantánea de las pastas impresionantes.
1: Ay, no, así no, Norma, así no, casi no comimos todavía.
0: Casi me meto por la foto.
1: No, Norma, pará, Norma.
2: Señores, desde General Pico estamos formando parte de Cadena Alegría al WhatsAppero 35 13 49 23. Hacen llegar su mensaje. Nos vamos a la música y en un ratito
1: volvemos.

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0: hasta las 3 de la tarde de acá de General Pico, La Pampa, República Argentina. Nuestro Instagram, Radio Latidos, guión bajo 95.1. Me gustaría comer una torta frita porque en varios lugares del país está lloviendo, está frío, está nublado. Está para torta frita. Aguante las tortas fritas. Ojo, no vamos a hablar de las tortas fritas de acá, de General Pico, que son chiquitas. Quiero hablar de las tortas fritas de Chaco, mi Chaco querido. Las tortas fritas de Chaco, las chaqueñas, son como un plato más o menos que me hacía mi tía, un besito al cielo, que en paz descanse, chaqueña también. Son con dos o tres de esas ya estoy, yo ya estoy. Tortas fritas grandes, grandes. Me gustaría comer dos o tres de esas. Muchas gracias por los sanguchitos, de jamón y queso. Bueno, el queso faltó, pero la paleta está bueno. No voy a quejarme. Tengo la pancita llena. Gracias, Fabio.
1: Y saludo para la gente que había pedido a Osvaldo Corazón Gaitán, agrupación 98, seguimos saludando. Grande, grande la gente del oeste profundo de la provincia de Buenos Aires, la gente de Piedrita, saludamos desde aquí. Gracias a la gente de la 98.3 sintonizando Cadena Alegría. El saludo grande para la gente de Catril en Río Negro que siempre está presente, la gente de Río Negro siempre está comunicándose con la Cadena Alegría en todos los horarios, A nuestro amigo que ahí está un poco perdido, que dice que... El domingo no puedo escuchar a Gustavo. Sí, Gustavo estuvo. Así que Gustavo está llegando, Gustavo Álvarez, a las 15 desde Puerto Deseado. El éxito total que siempre tiene el querido Gustavo los va a acompañar a partir de las 15 en claro. La Cadena Alegría. Ahí vamos.
2: O sea, buenas tardes, Fernando, Margarita, Fabio, comandante.
1: Dale ahí, Fabio, sí, decí.
3: No, que nosotros arrancamos después de Roque, vamos nosotros con Caravana Dominguera y después viene Gustavito.
1: Exactamente, ya está preparando todo, Gustavo.
2: Buenas tardes, Fernando, Margarita, Fabio, ¿cómo andan, chicos? Por acá todo bien, todo en orden. Estaba un poquito atrasado porque estaba con gente. Ahora ya estoy libre, así que vamos a disfrutar de lo poco que queda ya del programa.
0: Muchas gracias.
2: Por acá el día está horrible. Está nublado, feo, mucho frío, así que bueno, al buen tiempo, buena cara.
3: Sí,
2: por supuesto. Hoy voy a pedir el tema de La Mona, se fue, si puede ser.
1: Por supuesto.
2: Les da muchas gracias y mando saludos a Marta de Selva, Marta Rancún, las Tres Marías de la Pampa, Mari de Victorica, Gustavito Álvarez, Sonia Ariel Guzmán. Bendiciones para todos, que tengan un excelente comienzo de semana.
0: Muchas gracias.
1: Gracias, Doc. Buenas tardes, chicos. Nos escuchamos desde Cañadón Seco en Santa Cruz. Muy lindo programa. Quería enviar un saludo para Graci, Luz y Santino. ¿Podrían pasarnos un tema de Sebastián? Gracias. Bueno, el saludo grande para Carolina. Gracias a la gente de Santa Cruz en distintos puntos de la provincia sintonizando la campeona mundial. Saludos a la gente de 28. Saludo también a la gente en otra de las provincias de la Patagonia Argentina, la gente de Trelew.
0: Tengo un mensajito.
1: Sí.
0: Hola Marta, buenas tardes. Hola Margarita, Fabio, Fernando, ¿cómo andan? Feliz día a todos los periodistas. Y pásenme un buen tema de Sebastián. Soy Marta de Embajador Martínez. Gracias. Abrazos para ustedes. Gracias, Marta. Agéndelo, Fabio, ¿eh? No, lo que me manda. Miren lo que es esto. Les muestro a ustedes dos las tortillas que está haciendo. Esperen que voy a agrandar la foto. Gladys, ¿qué? No, Gladys, no podés, Gladys. Mirá las tortillas. Mira, Fabio.
3: Mira las tortillas.
0: No.
3: Tres necesitamos nada más.
0: Gladys, a ver qué dice Gladys. Margarita, estas son tortillas a la parrilla. Sí. No, ¿y esto qué son?
3: A ver.
0: Estos son panes caseros. Pero con la forma, mirá, son diferentes formas. ¡Qué rico, Gladys! ¡Qué rico! ¡Ay! Agarro de la foto y me como un poquito. Pan casero y chipaco. El chipaco es con chicharrón. Los estoy haciendo, dice, chicharrón. ¡Oh, qué rico! ¡Qué rico! ¡Ay, yo quiero comer!
1: Sí. Y saludo para la gente del Tostado Santa Fe. Dice, por favor, chicos, no se olviden de Chévere, lo mucho que hizo Chévere, pero sí, por supuesto, por el cual
0: aguante
1: todo. Vamos
0: Chévere.
1: A contar lo siguiente. Teníamos preparado distintos bloques con la historia del cuarteto.
0: Sí.
1: Pero nos pasaron por
0: nos
1: arriba
0: pasaron
1: los
0: por
1: mensajes.
0: Entonces, explotó el WhatsAppiro.
1: Todo lo que estaba preparado en homenaje al cuarteto. Se fue. No,
0: pero igual pasamos mucha música, sí. Bueno, sí,
1: pero igual
0: sí,
1: vamos
0: sí.
1: a charlar, pero hay que ir con la música porque si no, no llegamos. Vamos a los...
4: Hola, chicos, ¿cómo le va? Hugo del Hortondo acá, Santa Fe. Sí, acá también está un día asqueroso.
1: Sí, sí.
4: Bueno, hace como dos semanas que no vemos el sol acá.
0: ¿Dos semanas?
4: Bueno, ¿me pueden pasar el tema?
0: A ver.
4: Por cualquiera de los dos.
0: Sí.
4: Antes, o por Damián o el verdadero Agostini.
0: O por Agostini. Agostini.
4: Un beso para todos, para ustedes dos. Chao, chicos, gracias.
1: Gracias a la gente del Hortondo, emblemática localidad de La Pampa Gringa, en la provincia de Santa Fe, querida Margarita.
0: Sí, aguante Santa Fe.
5: Hola, chicos, buenas.
1: Sí, diga.
0: No, sí, quiero escuchar. Diga. No nos dijimos los mensajes ahí.
1: Nos llevan como.
0: Pero sí, sí, usted ponga los mensajes.
1: La verdad que los oyentes.
5: Buenas tardes, ¿cómo están?
0: Muy
5: feliz
0: bien.
5: Domingo para ustedes,
0: gracias.
5: Para todos los oyentes. Soy Mirta de La Ulaye.
0: Hola,
5: quisiera
0: Mirta.
5: Escuchar un tema de Checho Fontana.
3: Checho.
5: Te burlaste. Y mandarle saludo a Rosa Karina, que está escuchando de acá, La Ulaye, también es ella. Y mandarle un saludo a todos los periodistas de todos lados.
0: Gracias.
5: Que tengan un excelente día.
0: Gracias. Te mandamos
5: gracias,
0: un saludo,
5: chicos,
0: a Rosa.
5: Que tengan un domingo lleno de bendiciones para ustedes y toda su familia.
0: Muchas gracias.
5: Gracias, gracias. Saludos a los oyentes. Bendiciones
0: no.
5: para todo el mundo.
1: Hay algo más.
5: Les cuento. La ciudad de La Ulaye está lloviznando, frío,
3: igual,
5: un día bastante gris el domingo, bastante gris.
0: Hay
5: pero bueno, ¿qué le vamos a hacer? Al mal tiempo, buena cara
0: y torta fría.
5: Y buena la radio Cadena Alegría con su música, con los saludos de todos los oyentes, así que eso alegra el domingo gris que tenemos en la ciudad. Besito para
0: muchas
5: todos.
0: Gracias, muchas gracias. Marta,
1: aguante la
0: Marta, mire, Fernando, pasó un video, mire lo que está haciendo. No, está haciendo un piche, ¿eh? No, un video pasó. Mirá, Margarita,
3: un piche
0: peludo, chiquito, es un peludo. Acá en La Pampa le dicen peludo.
3: ¿Es piche o peludo?
0: Es un peludo.
3: Ah.
0: Mire, Margarita, dice, el piche chiquito, grasa blanca. A ver, quiero ver el video.
3: No hace mal, ¿eh?
0: A ver, no, lo hirvió al piche. ¿Y qué hizo con la grasa?
3: Después lo hace...
0: Después se comen empanada.
3: ¿Cómo hace empanada?
0: Ay, ¿qué hace? ¿Qué se puede hacer?
1: Los aditos.
0: ¿Y con el cascarón qué se hace?
3: No, eso se saca.
0: Una fuente para la fruta. ¡Dios mío! ¡Marta! ¡Ay, qué impresión, Martita!
6: No le cuentes
7: a... Una agua así, amiga. Me crié en el campo, en la costa del río Colorado. Y mi abuelita me enseñó a hacer torta frita, a cocinar, a todo. Así que así las hago yo, redonda y...
0: ¿Viste?
7: Y bueno,
0: claro
7: que sí.
0: Qué rico.
7: Se hace como se puede. Gracias, lo estoy escuchando y que tengan un lindo día.
1: Máximo de Macachín acaba de enviar video con el procedimiento específico de cómo realizar la torta frita.
0: Muy bien, Máximo. Te aguanto, Máximo. Vamos, Máximo. Me gustan los videos que están mandando de las tortas fritas, de el piche chiquito. No, pero qué impresión. Y después mandame el plato vacío que ya lo terminaste de comer.
3: ¿Cómo es la terminación?
0: Claro. A ver qué dice, Marta. A ver qué dice.
3: A ver.
8: Hola, Margarita y Fabio, ¿cómo andan, querido?
0: Bien.
8: ¿Todo bien por ahí?
3: Bien.
8: Sí, lo voy a comer anoche con ajo y perejil.
3: Claro, qué rico.
8: Es un piche.
3: Claro.
8: Es un piche. Piche chiquito de grasa blanca.
9: Qué rico. No,
8: no soy embajador Martín.
0: De embajador Martín. La un piche, Marta, a la noche lo va a comer. ¿Lo cocina ahora?
3: Sí,
0: yo realmente, realmente a todas las cocineras y los cocineros, chapó. Porque claro, son tantas horas de cocina que vos te sentás y lo comés en 5 minutos, bueno, pero es todo un proceso de cocina que lo hacen con mucho amor, como usted dice, hay que cocinar con amor. Realmente felicito a todos los que cocinan de esa manera.
3: Muchas gracias.
0: Sí, porque Fabio, usted me cocina todos los días, a mí realmente tengo que sacarme el sombrero. Ustedes no saben, chicos, chicas, Fabio cocina a la mañana, a la tarde, a la noche. Yo la cocina no la conozco, así que Fabio, muchas gracias.
1: Bueno, a propósito, la gente de Embajador Martín ha enviado varios mensajes y no hemos rendido homenaje a esa emblemática localidad de nuestro norte pampeano, que tiene un grande en la música que se llama Román Ramonda. Así que vamos a ir con los temas de los oyentes. Yo agradezco que estén ustedes, Margarita y Fabio.
0: Quiero mandar un saludo de Embajador Martín y para nuestra amiga Angélica Martín. Sí. Es artista de acá de General Pico, vamos, que nos escucha todos los días. Todos los días, artista de la hostia, que es de Embajador Martini.
1: Y yo decía que a propósito de eso, ahí está mandando.
0: Le manda mensaje.
1: O van a seguir charlando. Ahí vamos.
0: Vamos a la música.
1: Bueno, yo decía que la gente de Román Ramonda, buscás Román y el Negro Videla haciendo el hombre del acordeón. Buscás Román Ramonda y el Toro Quevedo haciendo el hombre del piano. Vamos con un último mensajito rápidamente.
7: Perdón, muchachos, me olvidé. Feliz día, chicos. A los dos y para todos.
0: Gracias.
7: Un abrazo.
0: Gracias. Vamos a la música.

0: Gala en Entre Ríos. El saludo para la familia Pereira. Fanático Nacho de Iracundos nos pidió este recorrido en el cierre del bloque anterior de música. A la gente de Rosario del Tala, el saludo grande, familia Pereira. Gracias por estar allí, Nacho querido. Un abrazo grande en la distancia.
1: Sí. No podés, Santa Fe, Juan Carlos de Santa Fe, de Firmat. No podés mandar esos alfajores, esa foto de alfajores. Quiero uno. Te paso mi dirección, me los empaquetás y me los mandás, por favor. General Pico, La Pampa, 6360, calle 444, número 516. Me los empaquetás con una docena, me alcanza, ¿eh? Ay, Juan Carlos, dejá de mandar fotos de alfajores, por favor.
0: Puro jaldre, ¿no? Puro jaldre. La verdad, sinceramente, puro jaldre. Bueno, un saludo para la gente de Rancur en la provincia de La Pampa. Gracias por estar allí. A la familia Otero, gracias por estar en la provincia de Córdoba. Nada más ni nada menos que en Vicuña Maquena. Saludamos a la gente del sur cordobés que siempre está con Cadena Alegría. Recuerden que a las 15 llega Gustavo Álvarez para estar con ustedes y el éxito que siempre provoca en sus intervenciones radiales el querido crack de la Patagonia.
1: Buenas tardes, ¿cómo estás? Soy Mónica, la que se ganó el viaje, dice, te paso. Ah, claro, acá nosotros sorteamos viajes, de Turismo General Pico. Te paso las que pude tomar, gracias, Moni. Claro, nos manda de todo. Nos mandan mensajitos por todos lados. Acá Graciela de Río Cuarto dice, está lloviendo. Hola, feliz domingo para toda la juventud. Gracias. Ese es otro programa. Le íbamos a poner feliz domingo para la juventud, pero dijeron no, porque no, ya está.
2: Vamos a hacer el saltito, dijimos.
0: Vamos a tener un problema con los gestores, ¿no? Vamos a tener un problema con legales. Bueno, el saludo para la gente del Campillo. Dice, no te olvides del Campillo en el sur cordobés, queridos amigos allí de Cadena Alegría. No se olviden que a esta hora estamos sintonizando la campeona del dial.
1: Muy bien, muy bien. Estamos haciendo caravana cuartetera, caravana dominguera, caravana, una caravana de las 12 hasta las 3 de la tarde. Ya queda un ratito. Fabio y metan los controles. Gracias, Fabio. Hasta la comida hizo. Fernando Suárez acá, mi compañero, y Margarita. Mi Instagram es nuestro Instagram, Radio Latidos. _95.1. Así que manden mensajitos, agréguense al Insta, en el Face, Latidos Latidos. Estamos en todos lados, en YouTube, en TikTok. A ver, Fabio, si usted nos dice dónde estamos.
2: Pero estamos en todas las redes sociales.
1: No lo escucho, a ver.
2: Estamos en todas las redes sociales, sí. Como FM Latidos.
1: 95.1. Como FM Latidos, ¿eh? Claro. De acá, de General Pico, el corazón de La Pampa. Temazo, temazo. ¿Qué pone Fabio?
2: Dios, estamos mío. Haciendo caravana dominguera, para 95.1 FM Latido. Ah, claro, no tenés retorno. Bueno, seguimos musicalmente. Dale.
1: A ver, quiero escuchar un poquito más este tema. Quiero escuchar un poquito más. Subí la música.
2: ¿Ya está? ¿Listo?
1: Escuchá, pará.
2: ¿Ya está? Bueno. ¿Ya está? ¿Listo?

0: Te envío desde acá, les envío desde acá, dice de Alberdi, provincia de Buenos Aires, lo está diciendo el querido Jorge, para todos ustedes así, en familia, a esta hora. Todavía no arrancamos, pero cuando arranquemos mandamos fotos. Bueno, no sé si la vamos a ver. Pero bueno, igualmente, saludos para la gente de Alberdi en provincia de Buenos Aires. A ver qué dice la audiencia por allí.
1: Sí, si a la Mona lo conocen en Buenos Aires, lo conocen mirá. Gracias a Rodrigo.
0: Mirá vos.
1: Ahí está. Porque si no hubiera sido por Rodrigo, la Mona no sale de Córdoba.
0: Mirá vos.
1: ¿Tengo razón o no? Es lo mismo que Boca San Lorenzo.
2: ¿Viste? Es como
1: Boca River. Claro, toda la vida San Lorenzo fue papá de Boca. Y los verdaderos hinchas de Boca se hacen cargo.
0: De paso,
1: yo soy esclavo de mis palabras. Me hago cargo de lo que digo. Yo siempre fui así y así seguiré siendo siempre. Me hago cargo de lo que digo.
0: Muy bien. Grande, mala onda. Gracias, querido amigo Mala Onda. El saludo desde aquí para vos.
2: Aguante, Mala Onda.
0: Diego, querido, Santa Rosa de la Pampa. Acá estamos escuchando Cadena Alegría. Te mando saludos a toda la gente, a Margarita, Fabio, allí a la gente de Caravana Dominguera, desde Nico Calcos. Bueno, ahí vamos.
2: 10 minutos y viene Gustavito,
0: Ya está, llega Gustavo Álvarez desde Puerto Deseado, en la provincia de Santa Cruz. Así que a prepararse porque llega con toda esa alegría, con toda la música, con todo su éxito, como están acostumbrados ustedes a sintonizar en La Campeona del Diario.

0: hermano.
1: Se está yendo.
0: Todos los mensajes. Quiero mandar un saludo grande para Tato. Tato querido, Tato Comoglio. No debe estar a esa hora en la sintonía, pero le mando un abrazo grande que ha enviado saludos por el Día del Periodista. Desde aquí, Tato, para vos y para la familia. Lo mejor. Bendiciones.
1: A ver. Más allá de los gustos, hay algo que nos une: el amor por el cuarteto. La Mona y Rodrigo son dos gigantes que hicieron feliz a millones de personas. No se trata de elegir uno o otro, sino de celebrar la música que nos hace cantar, bailar y emocionarnos.
0: ¿Quién dice eso?
1: Yo.
0: Bueno, perfecto, espectacular, Margarita. Es así. Juan Carlos, allí nuestro maestro pastelero, que es de la patria viñatera, cuando digo así, él está muy cerquita su lugar de origen, su lugar de donde es natural, allí de Cafayate. De Cafayate la Linda, en Salta la Linda, de Cafayate la Serenateña. Por supuesto, de aquí le mandamos un saludo al maestro pastelero, que ha enviado una foto que es digna de ser el estado hoy del número de la radio. Espectacular. Ya se viene Gustavo Álvarez.
1: Vamos, Gustavo.

0: versión que Cachito Deicas contaba que hicieron de este éxito, que llegó con el primer, creo, con Club, me parece que llegó con el primer disco de Los Redondos, que es La Bestia Pop, o con el segundo, ahí no me estoy acordando. El primer disco, bueno, de ellos lo produjo Lito Vitale en el estudio de la familia Vitale. En aquel momento no eran conocidos los Redondos de Ricota, ni Patricio Rey, ni el Indio Solari. Y este tema, un día de la primavera, valga la redundancia, en Paraná, en la provincia de Entre Ríos, día del estudiante y día de la primavera, en esa fiesta tocaban Los Palmeras, y antes de subir Cachito Deicas le dice: ¿por qué no hacemos La Bestia Pop? Y dice: no, pero si no tenemos practicado. No, pero es así, allá. Y bueno, y dice, además dice: no canté la canción completa, en realidad canté solamente dos estrofas de la canción, y a partir de ahí surgió la versión de Los Palmeras, de este exitazo de Los Redondos de Ricota, Patricio Rey, en homenaje lo hacemos nosotros en el cierre al querido Indio Solari. Margarita.
1: Bueno, saludo a usted, Fabio y Meta, a usted, Fernando Suárez, quien les habla, Margarita Soledad Barbero. Esto ha sido Caravana Dominguera de las 12 hasta las 15 horas. Y nos vamos con este tema, ¿le parece? Nos vamos. Y bienvenido, Gustavo Álvarez. ¡Vamos!
2: Bueno, Gustavo, ahora viene Gustavito, ¿eh? Así que bueno, muchísimas gracias por habernos acompañado. Volveremos mañana no, el domingo venidero.

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20 minutos han pasado de la hora 15 en toda la República Argentina. ¿Qué tal? ¿Qué tal? Muy buenas tardes para todos. Bienvenidos. Bienvenidos a disfrutar, por supuesto, como siempre te decimos, de este domingo retro, donde viajamos por el tiempo, donde compartimos lindas canciones, cuarteteras, tropical, de todo un poquito, ¿eh?

hermoso día que tenemos acá en Puerto Deseo. La verdad que tenemos un solcito espectacular, una temperatura, ahora vamos a chumear los datos del tiempo. La verdad que está para estar un ratito con la puerta abierta. La verdad que está espectacular el día por estos lados, para disfrutar de unos matecitos, la vueltita del perro, como siempre decimos, en compañía de la campeona del dial. Nosotros, como siempre te decimos, ya hace un año y seis meses, acá en la cadena Alegría, acompañándote desde Puerto Deseado, Santa Cruz, en la cadena Alegría, Puerto Deseado. Así que bueno, vamos a empezar a programar juntos esta hermosa tarde, decíamos, con lindas canciones. Ya saben que los domingos nosotros traemos el programa armado. Por ahí ustedes lo único que tienen que hacer es agregarle a este cóctel de canciones del Domingo Retro. Solamente tienen que mandar un saludo, como siempre, contar qué están haciendo. Después de la música nos encargamos nosotros, porque ya la música ya viene programada y armadita para el domingo. Mando un abrazo gigante a nuestro compañero y amigo Fernando, desde General Pico La Pampa. Un abrazo, Fer. Margarita, Fabio, que nos dieron ahí el pie inicial, después de la tanda comercial, obviamente. Vieron que cada repetidora se va a su tanda comercial cada una hora. Hay radios que la tanda dura 15 minutos, otras 20 y otras un poquito más. Pero bueno, un abrazo gigante ahí para los amigos de FM Latidos, para Fernando, para Margarita y para Fabio, haciendo el programa Domingo Cabarero, así es, desde el mediodía y hasta las 15 horas, todos los domingos, en la campeona del día, hacia todo un país entero. Lo estábamos escuchando desde casa, los chicos, con toda la alegría para este domingo espectacular, Y llegamos nosotros, que le ponemos un poquito quizás más de tranquilidad para disfrutar de lindas canciones.

Día domingo, estamos en este domingo 7 de junio de este 2026. Vamos a escuchar canciones, vamos a disfrutar de música, como siempre algún especial que sale los domingos, que ya lo tenemos armadito ahí, así que nada amigos, es un placer estar con todos ustedes.

nosotros nos vamos a preparar el mate. Sí, vamos a preparar el matecito. Y volvemos ahí en 5 minutitos, 6. Volvemos nuevamente para empezar ya con todos los mensajes, porque ya están llenando los WhatsApperos, tanto el alternativo, que es mi número personal, como el 351-349-2367, que ese es el oficial de la cadena Alegría. Y después tienen el mío, el personal, que es el 297, repito, 297-420-4914. Volvemos ahí en un toquecito, preparamos el matecito nosotros.

0: continuamos, así es, seguimos a través de la campeona del dial, decíamos en este domingo, domingo retro, muchos mensajes, ¿eh? Así que tengan paciencia, voy a ir de a poquito con todos, ¿eh?
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0: Escuchábamos en este bloquecito algo de Carlos Roldán, compartíamos a Damián el Pibe 10, Javier Aníbal, y esto es El Muñeco Daniel, ¿eh?

Bueno, a ver qué dicen los mensajes. Vamos al WhatsAppero de la cadena. Por acá, 91.5. Dice, buenas tardes, Gustavo. Dice, estamos de aniversario, FM del Valle. Dice, junto a la campeona del dial, en dúplex, como todos los días, con la programación de Cadena Alegría. Soy Cristian Sosa, gerente de programación, operación técnica, y con la dirección y propietario de Sergio Bianchi. Ahí está, perfecto. Un afectuoso saludo a todos los oyentes en estos 16 años, qué lindo. Muchas felicidades, Cristian. Bueno, muchas felicidades para todo el equipo de trabajo ahí de la radio, de FM del Valle. 16 años, hay que sostener, 16 años, Muchas, pero muchas felicidades para ustedes, y gracias ahí por estar y tenernos siempre en dúplex con la campeona del dial y sacar los programas, cada uno de los programas de los que componemos la cadena Alegría, Uno siempre dice, ¿no? Y más hoy que nunca, hay que sostenerse en el tiempo. De eso también se trata, ¿no? Las radios de aire, siempre decimos eso. Por ahí hoy es otra la tecnología, son otros los métodos de trabajo. Hay mucho streaming dando vuelta, programas online y demás. Pero los que escuchamos siempre radios de aire, y como está toda la situación hoy a nivel país, hay que sostener una emisora, hay que sostener una emisora. El hecho que siempre decimos también, los comerciantes, a la hora de uno ir a arreglar, a pautar algo, hoy competís mucho con las plataformas digitales. Entonces, muchas felicidades para ustedes por estos 16 años, porque como digo, hay que sostener 16 años en una emisora al aire, y más que nada en estas

0: Por otro lado, estamos acá con los amigos de FM Nueva Siglo 21, 93.5 de San Ramón de la Nueva Orán. Hablamos de Salta, obviamente. Estoy retransmitiendo, dice, por mi radio. Soy Miguel Aparicio. Hola, amigo, ¿cómo estás, Miguel? Miguel, que siempre nos retransmite también a la noche, ¿eh? En Qué Calor en la Bailanta. Le mandamos un abrazo gigante, ¿eh? A todos los amigos del norte argentino.
1: Hola, Gustavito, ¿cómo andás? Buenas tardes.
0: Bien.
1: Acá parece fan de la cadena de Tierra de Córdoba para todo el país. Escuchando usted acá en Villa María.
0: Sí.
1: Lluvioso, fresquito, así que bueno.
0: Feliz.
1: Aprovechando un domingo, ya que no estamos trabajando, escuchar un poco de radio, la programación. Y será el grupo del fan de la cadena. Y invitamos a que ingresen al grupo, te digo que te piden el numerito, lo pasamos nosotros.
0: Dale.
1: Como siempre hemos hecho, digamos. Así que buen programa y pásalo algo de Gary, si puede ser Elizabeth.
0: Algo de Gary va a estar programado, amigo, seguramente en este domingo retro. Como siempre decimos, nosotros ya traemos la música armada, así que seguramente vamos a encontrar algo de Gary en esta programación, en este hermoso, decíamos, domingo que tenemos por estos lados en la Patagonia, en el sur argentino.
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0: Así que un abrazo, Josecito. Gracias ahí por estar, ¿eh? Por acá dice la Buen Domingo Radio. Por acá está nuestro amigo Samuel. A ver qué dice Samuel.
3: Hola, Gustavo Álvarez, buenas tardes.
0: Buenas tardes, campeón.
3: Hola, Gustavo, quiero que saludar a mi familia de Carmeña.
0: Sí.
3: A toda la gente de los grupos y a todos los mismos. No voy a nombrar a nadie. Y pasame un tema de...
0: Dígame.
3: El tema del Picuche, de los huérfanos del tren, si podés. No sé si lo canta Picuche o los Rieles del Valle. Así, ahora dice que... Ahí puedo escuchar ese tema, Gustavito.
0: Dale.
3: Dale, la voz de acá le gusta Rafael Mendoza, escuchándote por la radio de mi amigo Dani Ávila.
0: El Dani Ávila, un abrazo para el Dani. Samuel, gracias, querido, gracias ahí por estar siempre. Bueno, hoy no saluda a nadie, Samuel. Un abrazo gigante para los amigos de San Rafael Mendoza. Está bien, a veces está bueno también decir, bueno, hoy me toco saludarme a mí mismo. A veces no tenés ganas de saludar y nos saludas, como lo hacen algunos de nuestros oyentes que siempre nos escuchan, que no mandan mensaje y está todo bien, no nos afecta en nada. Si están o no están, el tema es que en algún momento aparezcan, y si no aparecen, todo bien, eso es lo importante. Siempre decimos eso, cada uno decide hacer lo que le parece. Oyentes se van renovando todo el tiempo en la cadena Alegría. Eso es súper importante, de todo el país. Como tenemos acá en nuestro alternativo. A ver qué anda nuestro amigo Betito desde San Francisco. Buen domingo, saludos desde San Francisco, dice Dibuje con la música, crack. Un abrazo gigante, Beto querido, para vos y la familia. Que tengas un lindo domingo, ¿eh? Un lindo domingo familiar ahí. A disfrutar. Si está gris, si hay lluvias por el norte, no importa. Ustedes disfruten de la radio, disfruten de un matecito, de unas tortas fritas, de un pan casero, de una factura, ¿por qué no? Lo que tengan.

0: Hola, Gustavito, querido. Buenas tardes, buenas tardes.
1: ¿Cómo feliz estás, amigo? Reina, gracias.
0: Espero que seas bien, que tengas lindo día ahí en Puerto Deseado. Acá en la Ulalle, horrible, el domingo gris, frío. Una leve.
1: Mirá, la freno ahí, Mirta. La verdad que los domingos así y más, no podemos pedir más. A esta altura del año, no podemos pedir más, ¿eh? Mirá que ya estamos a mitad de año. La verdad que los domingos así, para mí son lo mejor. Domingo gris, con lluvia, para estar en casa o para salir a pegar una vueltita. O te quedas ahí en casa, escuchando la radio, en el sillón, en la cama. Unos matecitos, un café, como estaba hablando recién. A ver, Mirta, dale.
0: Llovizna, así que un día para quedarse adentro escuchando café.
1: Viste,
0: alegría.
1: Viste.
0: No queda otra.
1: Viste.
0: Gustavito querido, ¿me Dígame. Podrás pasar del Toro Quevedo?
1: Si está programado.
0: Medida, puede ser.
1: Dale.
0: Gracias, Gustavito. Que tengas una bendecida tarde. Vos y toda tu familia y todos los oyentes. Saludo a todos los periodistas del mundo.
1: Sí, en el Día del Periodista. Che, Mirta, dale, te mando un abrazo gigante a los amigos de la Ulalle. A través de la Panamericana, la radio de nuestro amigo Lato. Así que va a sonar algo del Toro. Seguramente va a estar programado en esta tarde de domingo. Y la música junto al Toro Quevedo. Por acá, ¿quién más anda? Graciela desde Jovita. ¿Cómo anda nuestra amiga Graciela?
2: Hola, Gustavito, buenas tardes. Acá esperando que empiece tu programa, por supuesto. Acá día lluvioso, como gran parte de la Argentina, así que bueno, disfrutando la compañía de la radio.
1: Muy bien.
2: Ya, gracias a Dios, en mi casa, así que.
1: Me alegro mucho, salió todo bien.
2: Con más razón, disfrutando de toda la programación, porque no la podía escuchar todo el día, así que ahora que estoy ya estoy en mi casa, ya puedo escuchar toda la programación de la cadena. Así que bueno, Gustavito, que termines lindo el domingo.
1: Gracias.
2: Y que tengas una buena semana. Bueno, gracias, Gustavo.
1: Gracias a vos, Graciela. Graciela desde Jovita. Cuando pasas caminando, yo me vuelvo, yo te mandamos un beso gigante, Graciela. Gracias ahí por estar siempre.

0: Dice, hola Gusti, hermosa la radio, dice, que pases un hermoso domingo, bendiciones. Ahí está, Vale Reynoso.
1: Era de María.
0: Muchísimas gracias, Vale.
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0: Ahí estamos con Carlitos y la Mona Jiménez. Por acá dice, hola Gustavo, ya escuchándote, soy Elsa, muy buena. Está la música, gracias, Elcita, desde Río Tercero. Pablito de San Gregorio.
2: Hola, amigo Gustavo. ¿Cómo andás? Soy Pablo de San Gregorio, amigo. ¿Qué te contás?
0: Acá estamos, amigo.
2: Estoy escuchando a usted. Estoy trabajando a full acá, amigo, en la cosecha de nueces. Está lloviendo, pero bueno. Estamos trabajando abajo galpón, casi clasificando nueces, amigo.
0: A pleno.
2: Algo de Sebastián.
0: Ahí está. Te mando un abrazo, Pablito, desde San Gregorio. A full con las nueces. Laburando como siempre. Feliz día del periodista, para todos los periodistas. Le mandamos un abrazo gigante, gigante, gigante. Que la pasen súper lindo,
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3: ¿Cómo anda, Gustavito?
0: ¿Cómo anda, amigo?
3: ¿Todo bien?
0: Bien.
4: Buen domingo, saludos.
3: Vi ahí tu estado, así que bueno, estamos acá, che, escuchando un poco a ver qué se trata este programa.
0: Domingo Retro, amigo.
3: Es la vez que escucho, la primera vez.
0: Mirá. Ahí está nuestro amigo Javi, desde Comodoro Rivadavia. Allá estamos en la 88.1. Domingo Retro, amigo, Domingo Retro, muy retro. Desde la ciudad de los vientos, desde Comodoro Rivadavia, ahí está nuestro amigo Javier. Por acá tenemos mensaje, dice, hoy me saludo a mí mismo y te saludo a vos, Gustavo. Para nuestro amigo Huguito desde Banfield, en Buenos Aires. Hola, Huguito, ¿cómo estás, querido? Que tengas un feliz, pero feliz cumple. Hoy es el cumple de nuestro amigo Hugo, Así que espero que la pases y la termines de 10, amigo.
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0: Bueno, nos vamos a la tanda, sí, en 5 minutitos. Por acá, dice, hola, buenas tardes, Gustavo, gracias, gracias, dice, por tu compañía. Hoy, trabajando a full desde Torquins, provincia de Buenos Aires. Abrazo grande y saludos a todos los que están escuchando la radio. Acá está horrible, dice, no aparece el sol desde hace unos días. Pero con la música es mucho más fácil. Ahí está. Para nuestros amigos allá en Torquins, la provincia de Buenos Aires.
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0: Así es, en este hermoso domingo. Bueno, seguimos programando la tarde con saludos. ...351-349-2367... Vamos a escuchar la Betita, el último audio, y después de la hora 16:15 volvemos con todos los mensajes y los audios que siguen llegando a los dos guasateros,
6: Hola, Gustavito, ¿cómo estás?
0: ¿Cómo estás, Betty?
6: Feliz día. Hoy es el día del periodista, ¿no?
0: Día del periodista, sí. Para los que
6: deseo muchos éxitos a futuro. Y bueno, nada, un abrazo grandote, Gustavo.
0: Gracias, Betty. Te mandamos un besito gigante, Betty, desde Itatí Corrientes. Ahí está, Betty. Te mandamos un besote. Sí, feliz día para los que son realmente, para los que son periodistas. Vieron que esto es así, están los periodistas y están, está el día del periodista y está el día del locutor. Así que son dos ramas distintas, obviamente, ¿no? Que pasan por dentro de lo mismo, pero son ramas que se dividen, ¿eh? Así que para los que son periodistas, feliz día para todos los periodistas.
7: ¿Cómo se siente?
0: Nos vamos a la música, volvemos en 15 minutitos después de la tanda comercial.

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0: segunda hora de programa. Volvimos nuevamente. Y vamos a ir con todos los mensajitos que tenemos en el alternativo y en el guasapero de la cadena. A ver quién anda por aquí.
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0: Hola Gustavo hermano, ¿puede ser un temita de La Mona, dos en uno, ahí para el marinero? Dale amigo. Hola Gusti, feliz día para vos y todos los de la radio Cadena Alegría. Soy Luli, ahí está. ¿Cómo estás Luli? Gracias Luli. No, como nosotros siempre decimos, por ahí no nos hacemos. Saludamos a todos los periodistas. Yo también me incluyo y los saludos para los que son periodistas. Repetimos. Cuando sea el día del locutor, será el día del locutor. Dice la Bus, buenas tardes, bendiciones, feliz domingo, te estoy escuchando mientras estoy tejiendo. Dice en esta tarde gris, desde el Sol de Mayo. Ahí está Moni, ¿cómo estás Moni? Acá anda Marcelito desde San Gregorio.
2: Bien, todo bien, todo tranqui.
0: Vamos de vuelta, a ver, vamos de vuelta.
2: Hola Gustavito, la cadena Alegría, todo bien, todo tranqui. Quiero que me pase un tema, calumnia, desacatado, y si no, la foto de Walter Salinas. Y un abrazo grande a la distancia, Gustavo, aguante la campeona del dial, aguante Cadena Alegría y aguante Gustavito. Muy buen comienzo de semana, Gustavo. Me alegro que la haya pasado bien al fin de semana. Y no te vas a olvidar el tema, está muy lindo el programa, seguí así. Y pasarle un tema ahí a mi amigo... A mi amiguito Paulito, carita triste, pasale. Todos los días quiere Sebastián, y me dice, bueno, pasame un tema carita triste. Así que pasale un tema de carita triste de los Herrera para Paulito ahí. Son mentiras, Gustavo. ¿Qué va a trabajar lloviendo, Paulito? Cuando llueve no trabaja, ¿qué va a trabajar? Abajo el agua va a trabajar, son mentiras, son mentiras, no trabaja cuando está bien lindo.
0: Ahí está, saluditos para Marcelo desde San Gregorio. Un abrazo gigante, amigo. Vamos al alternativo. Nuestros amigos, veo por acá.
3: Hola, Gustavo. Buenas tardes, ¿cómo va? Bueno, hola. Acá estamos presentes escuchando tu lindo programa.
0: ¿Cómo estás, Anita?
3: Acá tenemos una tarde muy fea, de llovina, de rato de llueve un poco más fuerte. Así que una tarde triste para mí, un domingo triste, pero bueno, al mal tiempo, buena cara, dice, ¿no? Bueno, Gustavito, sí. Acá estamos escuchando tu lindo programa. Un abrazo y saludo a todos tus fieles oyentes.
0: Ahí está Ana María y Manuel desde Villa Eloísa, Santa Fe. Un abrazo gigante para ustedes. Claro, el domingo gris lo transformamos en un arco iris lleno de canciones en la campeona del dial. Así que es un abrazo gigante a mis amigos y ahí que siempre nos escuchan todos los domingos y por ahí también cuando tienen un tiempito en la semana, en la noche, en qué calor en la bailante. Saludos para Anita y para Manuel, Por acá dice, hola Gusti, ¿cómo estás? Deseo que pases un hermoso domingo para vos y toda tu audiencia. Bendiciones. Ahí está. Gracias, Vale. Besito para vos también. Y que tengas un lindo domingo y un buen comienzo de semana para todos.
4: Hola, Gustavo. ¿Estás en la radio hoy?
0: Sí, amigo.
4: Yo acá estoy con mi señora, con el Indio Solar y no me gusta molestarla, ¿viste? Para no tener problemas.
0: Claro.
4: Avísame si estás, ya la pongo a full en el patio. Porque tus compañeros estuvieron hasta las 3 de la mañana, hasta las 3 de la tarde y no sé si hoy está. Un abrazo grande, Grillo y Norma de San Jorge. Chao, amigo.
0: Ahí está nuestro amigo, el Grillo y Norma. Desde San Jorge, sí, amigo, ahí le pusimos, sí, que estamos acá. A ver quién más anda por acá, ¿escuchamos?
5: Sí, amigo Gustavo, acá estamos trabajando a full.
0: Sí,
5: poquito. Solo, porque la compañera no encuentra la ubicación de la nuez. No sé si perdió camino, le mandé la ubicación, pero no aparece. Espero que escuche la radio para ver si puede aparecer a trabajar.
0: Claro.
5: Ya son las 4 de la tarde, más un poco, me parece.
6: 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Villa Dolores, bueno, acá está lloviendo. Feo, horrible. Bueno, viendo un poco de tele, estar en cama, descansando, ya que mañana me toca trabajar y bueno, me la paso todo el día afuera porque soy pintora, bueno, me tengo que quedar afuera a trabajar. Bueno, acá te escucho por la Champa aquí, por la 100.1, si no la 100.3. Besitos a Beatriz de los Cerrillos. Y bueno, feliz domingo para todos. Y pásame Santa Marina Celos, el tema ese que sale con el voz de cortina, que me encanta. Dale, Gustavita, te mando un besito.
0: Besito, Gaby, besito.

0: Si tenés por ahí un temita, el conejito Alejandro.
1: Dale.
0: Cualquiera, o lo que... Está buena la música. Sí, es la primera vez que te escucho. El domingo.
1: El domingo, claro.
0: Así que un saludo, amigo. Un saludo, la verdad. Hoy, Comodoro, lindo, lindo. Todos estos días están muy lindos, gracias a Dios.
1: ¿Viste cómo acá? La verdad. Nos vienen tocando días lindos en el sur. Más allá de que, como siempre decimos, después de la hora 18 ya empieza la humedad a refrescar un poquito. Pero entre las 8 de la mañana y las 6 de la tarde se pone espectacular. Hoy tenemos una tarde hermosa. Como les dije, ahora ya está empezando de a poquito a sentirse esa brisa fresquita, ¿eh? Bueno, seguramente mucha gente disfrutando de este domingo

0: comentar en la foto, Gustavo, al Marcelo, decirle que cómo estoy trabajando, decirle que no soy vago como él.
1: A ver.
0: Le dicen pescado ciego, no consigue pique, dice.
1: No. A ver la foto. Mirá, ahí está Pablito. Está laburando, ¿verdad? Está laburando ahí. Sí, es verdad. Yo te creo, amigo, yo te creo.

0: Ricardo desde Río Gallegos. Que nos pide el tema de la marca, sí. Vamos a buscar.
1: Bueno, Gustavo, recién prendo la radio, como verás te estoy escuchando. Nos fallaste el domingo, pero ya está. Bueno, viejito, un abrazo grande, te queremos mucho, aguante la campeona. Sé feliz, bendiciones para vos. Te queremos mucho, Grillo y Norma, de San Jorge, Santa Fe, República Argentina. Te escuchamos por la 88.5, San Jorge. Chao, amigo.
0: Muchísimas gracias.

0: En realidad no es que no pudimos estar. En realidad nos tomamos el domingo. Dijimos, vamos a tomarnos un domingo para descansar un poquito. Ya que además de la radio, tenemos nuestro trabajo siempre aparte, particular. Aparte de la radio tenemos nuestro laburo. Por eso es que nos tuvimos el domingo pasado.
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2: ¿Cómo estás?
3: Hola, Agusti. ¿Cómo andas, Agusti? Pásame el tema de Feliz Día, amigo. Y Agusti, Hugo del Hortondo.
0: Huguito del Hortondo.
3: Pásame el tema de Damián. Antes. Saludos, amiguito querido. Te estamos escuchando todo acá.
0: ¿De Damián? ¿De qué Damián? ¿Damián Córdoba? Ahí está, Huguito, desde el Hortondo, Genio, los amigos ahí. A ver, tenemos más mensajitos por acá. Vamos a escucharlo de vuelta.
2: Sí, hola, Agusti, ¿cómo estás?
3: Hola, Agusti. ¿Cómo andas, Agusti? Pásame.
0: A ver.
3: El tema de Feliz Día.
0: Feliz Día.
3: Amigo y.
0: Sí.
3: Agusti, Hugo del Hortondo.
0: Hugo del Hortondo.
3: Pásame el tema de Damián. Antes.
0: ¿De Damián Córdoba?
3: Saludos, amiguito querido. Te estamos escuchando a todos acá.
0: Genio, total, para vos, para la familia, para todos los que se encuentran con vos ahí. Hugo, allá, los amigos del Hortondo, un abrazo para ustedes. Gracias, como siempre decimos. Bien, no nos cansamos de decir gracias siempre a todos ustedes, porque acá estamos nosotros para ustedes y ustedes para nosotros también. Esto es viceversa, siempre decimos.
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5: Gustavo, Gustavito, es la canela, voy a preparar mate, toma mate desde la canela.
0: ¿Cómo estás, Víctor, querido? Por acá dice, no tenés idea la alegría que le das a los oyentes. Muchísimas gracias, Grillo, querido. Para Gaby. Gaby nos pedía esto. Gaby que andaba desaparecida, Gaby, ¿eh?

0: Hola, Gustavito, ¿cómo está? Bueno, yo me acosté a dormir la siesta, me acosté a la una.
1: Mirá.
0: Y miro, son las 4 de la tarde, no te escuché muy bien, pero bueno, ahora te estoy escuchando.
1: Claro, a las 3 arrancamos.
0: Se me cerraron los ojos.
1: Bueno,
0: así
1: está
0: que
1: bien,
0: bueno,
1: Adelita.
0: Pone una música linda y bueno, te mando mucho besito.
1: Gracias, ahí está.
0: Y dale para adelante, que la llevas bien, dale.
1: Vamos, Adelita, querida, te mando un besito gigante. Adelita, una fiel oyente de siempre, todos los días está con nosotros, también como el resto de los oyentes, ¿eh? Gracias, Adela, desde Rancul. Ahí está para Gaby.

próximo domingo el programa lo vamos a estar haciendo seguramente desde Comodoro Rivadavia. Todo el fin de que viene vamos a estar haciendo desde Comodoro Rivadavia los programas. Tanto el del viernes, como el del sábado y como el del domingo también, ¿eh?

0: solicitando que Gustavo Álvarez te lo pone. Te lo pone.
1: Así es, estamos en este domingo retro cuando ya pasaron 40 minutos de la hora 16 en toda la República Argentina.

0: dicen los mensajitos. Mirá quién apareció por acá. Qué dulzura. Mirá, apareció Juaco, mirá. Qué lindo. Está mirando todo. Es como que me está diciendo, te estoy viendo, Gustavo, ¿eh?
1: Gustavito querido, no sabía que estaba los domingos también. Bueno, ahora
0: sí.
1: Estamos escuchando, estamos dando una vuelta en auto.
0: Muy bien.
1: Con Lía, mi sobrinita, mi mamá Irma, mi hermanita Brisa. Y obviamente Joaquín.
0: Olvídate, bueno. Ahí está, le mando un besito para todos. Hola, Romy, ¿cómo estás? Mirá, mirá Joaco, sí, los domingos también estamos. Ahí está la familia, qué linda, mirá. Ahí está la mamucha. Mirá. Espectacular. Un besito, Romy, desde Colón, provincia de Buenos Aires. Allá estamos en la 106.5. Así es, 106.5 FM Sueños. Ahí está el salchicha, el cuatro. Lo amo, mirá, hermoso. Gracias, Romy. Sí, los domingos estamos. Los domingos estamos de 3 a 6 de la tarde. Ya hace un año y 6 meses, mirá.

0: Gabito querido. No sabía que estaba los domingos también. Bueno, ahora te estamos escuchando, estamos dando una vuelta en auto. Con Lía, mi sobrinita, mi mamá Irma, mi hermanita Brisa y obviamente Joaquín.
1: Lía, Irma y Brisa y Joaquín. Ahí está. Y la sumamos a ella, a Ron. Besito para todas. ¿Cómo está el clima por allá?

0: temas. Sí, por ahí me desaparezco.
1: No, pará,
0: acá
1: para.
0: Estoy escuchando el programa.
1: Ya pasamos hilo.
0: Que están los domingos, que te puedo escuchar, Gustavito. La otra, un sábado a la noche creo que no te pude escuchar, no sé qué pasó. Ah, porque yo siempre tengo la aplicación de la radio.
1: Claro.
0: Y se me había desactivado, ¿viste? Como yo, ¿viste? Los sábados a la noche me vengo a la cama y me pongo a escuchar la radio.
1: Claro.
0: Entonces yo te puedo escuchar la radio, pero como yo tenía desactivado, entonces yo tenía que pedirle a Marito de la radio Chambayo que me vuelva a mandar el link para yo poderlo activar y ahora poder escuchar.
1: Claro.
0: Porque se me desactiva por ahí.
1: Bueno, pero
0: acá estoy escuchando el programa.
1: Tenemos más aplicaciones.
0: Gustavito. Gracias por pasarme ese tema. Es un tema.
1: Es un tema.
0: Radio Chambayo que me vuelva a mandar el link para yo poderlo activar y ahora poder escuchar. Porque se me desactiva por ahí.
1: Claro.
0: Pero acá estoy escuchando el programa. Besito, Gustavito. Gracias por pasarme ese tema. Es un tema. De esos que no vale la pena. Esos temas vale la pena escucharlos.
1: ¿Quién?
0: Gustavito, porque la verdad que son unos temazos. Temazos. Me encanta Adelita porque tiene ese sentido del humor.
1: Sí.
0: Esa energía, esa buena onda que tiene, y la verdad que la felicito. Sí. Por ahí me mato de risa cuando te dice que te va a cagar a tiro.
1: Pero en el fondo me quiere.
0: Hay veces que no tiene ganas ni de hablar, la verdad.
1: Claro.
0: Pero me encanta Adelita, su forma de ser. Sí. Besito para Adelita.
1: Siempre positiva ella. La verdad que sí. Un beso gigante para Adelita, porque es verdad, siempre, siempre positiva. Siempre boom para arriba ella. Por eso yo la aguanto, por eso la aguanto. Aguanto todo lo que me dice. Vieron que los cancerianos somos lo mejor, los cancerianos somos puro amor, somos mucha tranquilidad, pero viste, cuando nos buscan, mandamos todo el diablo, claro, tenemos poca paciencia a veces, O sea, dejamos, juntamos. Adelita se logró ganar el corazón de muchos, ¿eh?

tengo muchas ganas de compartir el tema nuevo de Germaín, que todavía no salió, que va a salir, calculo, de acá una semanita. El sábado lo tenemos en Comodoro Rivadavia. Tenemos el estreno, que todavía no salió en ninguna plataforma digital. Pero bueno, la producción dijo, no lo pases. Pero como yo sé que ahora nos están escuchando, capaz que en un ratito ponga un pedacito nomás de lo que se viene, lo nuevito de Germaín, que la está rompiendo, ¿eh? Está remontando vuelo Germaín con la banda del monstruo, ¿eh? Así que por ahí, en un ratito, un poquitito nomás, adelantamos

dice, muy buena la compañía de la radio. Estamos tomando mate con pastelitos en el cruce de la ruta 34 y 39 en Arrufó, Santa Fe. Ahí está el flaco desde Arrufó. Rico. Pastelitos, che.

próximo sábado, les decíamos, vamos a estar en el recital compartiendo lo de Germain. Vamos a estar seguramente, si todo sale bien, transmitiendo el show de Germain, Banda El Rojo Vivo y Pepo Lara, ¿eh? Pero eso va a ser para después de las 12 de la noche, ¿eh? Así que fin de que viene, en la Ciudad de los Vientos, allá vamos a estar. Y allá nos vamos a encontrar con los amigos de Comodoro Rivadavia en este gran evento, el 3x1.

0: Ya más un ratito llegué esta mañana de Río Negro.
1: Sí.
0: Quería escuchar un temita, si tienen por ahí. Estoy poniendo la lona, tengo el equipo al palo. Estoy poniendo la lona al equipo. Y quería escuchar un temita, si tienen, de Walter Olmo. Si tienen por
1: bien,
0: ahí.
1: Bien,
0: muchísimas
1: sí.
0: Muchísimas gracias. Desde chicos, estoy escuchando. Hágame la gaucha. No se dan maricones.
1: No,
0: vale, chicos.
1: No, ¿cómo así eso?
0: Mira, te estoy escuchando de sí. San Rafael Mendoza. Soy José de San Rafael Mendoza.
1: Bien ahí.
0: Te estoy escuchando de Mendoza. Imagínate. Dale, negro.
1: Ahora va a sonar Walter Olmos.
0: Toda la noche y todo el trayecto, todo el día.
1: Sí, mira.
0: Así que, de que voy en el camión.
1: Sí.
0: Voy en el camión, así que hasta que vuelvo, te escucho todo el día.
1: Muy bien, bien ahí.
0: Hasta que llego a mi casa, te sigo escuchando.
1: Claro.
0: Che, muy bonito, los muchachos de Cadena Alegría.
1: Gracias.
0: Muy lindo lo que hacen y bueno, los felicito.
1: Muchísimas gracias.
0: Chico, un abrazo.
1: Abrazos.

0: un ratito va a estar sonando Walter Olmos, ¿sí? A ver, tenemos mensajes por acá.
1: Gustavito, acá dice mi mamá que le pase un tema de Manolo Galván.
0: Manolo Galván.
1: De Los Pasteles Verdes y...
0: Mirá.
1: Y bueno, alguno de su época quiere escuchar.
0: Ah, ¿sí?
1: Así que nada, el día gris, está fresquito. Estamos dando unas vueltitas y escuchándote para alegrarnos un poco el domingo.
0: Bueno, a ver, ¿pero están escuchando? A ver, otro audio.
1: Gustavo, llegando al campo.
0: Bueno, ¿pero están escuchando o no? ¿Así pasó el tema? Si están escuchando, lo paso. ¿Ya llegaron? Ahí me mandó la foto, Romy. Mandame una hectárea para acá, Romy. Saludos ahí para la mamucha. Bueno, si están escuchando, paso, paso. Les paso un temita ahí, pero tienen que estar escuchando, ¿eh? Porque ya llegaron ahí a...

0: de cáncer, Gustavito. Bueno, no, yo soy de Leo. Cáncer. Bueno, los leoninos somos tranqui, pero cuando nos saca, nos saca.
1: Son bravos. Son bravos.
0: Sacamos lo malo de nosotros, sí, pero no, tenemos buen corazón y tratamos de, sí, de brindar lo poco que tenemos. Uh-huh. Siempre lo brindamos a la gente. Así, te felicito por ser una gran persona, Gustavito. Te mando un beso enorme. Besito. Gracias por pasar el tema y ya acá estoy escuchando el programa. Besito. Bueno, entre Cáncer y Leo deben ser medios parecidos. Somos medios parecidos, porque yo soy así. Yo guardo, pero cuando tengo que explotar, exploto. Olvidate. Y digo las cosas como son.
1: Somos de tener...
0: Al pan, paña, el vino.
1: Olvídate, Gaby. Somos de tener mucha paciencia, en realidad.

2 de julio es mi cumpleaños, ya les voy diciendo, Mirá que hace un año y 6 meses que los aguanto yo también a ustedes, Un regalito me merezco,

mando un abrazo gigante a los directores. Saludos cordiales para ellos, los directores allá en Colón, provincia de Buenos Aires. 106.5 FM Sueños. Porque por lo que escucho, estamos ahí todo el tiempo, con la repetidora ya. Así que muchísimas gracias a los directivos de FM Sueños en la provincia de Colón, Buenos Aires. Sonsa, soncita.

0: Carlita, acá dice mi mamá que le pase un tema de Manolo Galván, de Los Pasteles Verdes y bueno, alguno de su época quiere escuchar. Así que nada, el día gris, está fresquito, estamos dando unas vueltitas y escuchándote para alegrarnos un poco el domingo.
1: Ahí está, entonces, se lo dedicamos ahí para la mami de Romy. Hipocresía, Los Pasteles Verdes.

0: cuatro minutos de la tanda, ahí se lo dedicamos para la mamá de Romy, allá en Colombia. Gracias. ¿Nos vamos a la tanda con este?
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0: Murió la flor.
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0: Quizás después de la tanda lo escuchamos completo, ¿eh? Hoy.

0: Después de la tanda, vamos a hacer un bloquecito ahí con algunas canciones y va a sonar algo también de Manolo Galván para Gustavo, el tocayo. ¿El tocayo? Sí. Papá de Romy, ¿eh? Así que después de la tanda, porque ya nos corta ahora la tanda, ¿eh? Los Ángeles Negros, en sus distintas etapas, en distintas voces que han pasado por Los Ángeles Negros. Él es Ronnie. Pero bueno, en esto está Murió la Flor y Volveré. Lo vamos a escuchar después, ¿sí? Después de la tanda. Para todos los oyentes. Porque en algunos lados la tarde está gris. Está como para esto, sí, un bloquecito, porque estamos en el Domingo Retro, desde el sur argentino, desde la Patagonia, desde Puerto Deseado, Santa Cruz. Sí, las noches frías son acá en el
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0: 18 minutos han pasado ya de la hora 17, decimos en toda la República Argentina. Acá estamos en este domingo retro.
1: Siempre estoy
0: dentro de la campeona del dial hacia todo un país entero.
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0: siempre estoy pensando en ella, pensando qué estará haciendo.

Así es. En este domingo,

0: Hola, Gus, ¿cómo andás? ¿Todo bien?
1: ¿Todo bien?
0: Hermosa música estás poniendo. Soy Nora de San Jorge, Santa Fe. Bueno, que tengas una buena semana llena de bendiciones.
1: Muchas gracias.
0: Para vos, toda tu audiencia, tu familia. Chau, chau.
1: Chau, Norita, gracias. Gracias por estar ahí. Bloquecito dedicado para todos ustedes.

0: Norte sobre la Ruta 7.
1: Justito, ¿eh?
0: En el acceso a la Olalle somos Griselda, Alberto y Leila. Saludos, muy hermosa la música, sigue así.
1: Muchas gracias. Me encanta que les guste, porque yo sé que les gusta este bloquecito. Vieron que el domingo retro, siempre yo les digo, el domingo retro es así, el domingo retro... Nosotros ya traemos toda la música por ahí, hay temas que no vamos a pasar que piden ustedes porque ya programamos nuestro programa en la semana, lo vamos armando y ya traemos todas las canciones listas para el domingo, pero siempre por ahí dentro de lo que piden suena alguna canción de...

0: junto a Luis Humberto Navajas.
1: Hola, te estamos escuchando desde La Boulaye, tomando mate sobre la ruta 7.
0: Qué lindo.
1: La Boulaye, somos Griselda, Alberto y Leila. Saludos, muy hermosa la música, sigue así.
0: Aprovechen, que explote el WhatsApp, pero dale, dale, porque nos queda media hora de programa. Por acá dice Gus, ¿qué es eso de paciencia? Soy de Aries y no la conozco, la paciencia. ¿Cómo estás, Cari? Desde Mina Clavero. Bienvenidos los amigos desde Mina Clavero, ¿eh? Besito, Cari. ¿Qué dicen por acá? Buenas, Cadena Alegría. Soy Nancy. Estoy escuchando por la 94.1. Qué hermosos temas. Te enamoran, dice. Hermoso programa. Gracias, Nancy. Sí. Vieron que ustedes me estaban diciendo que mucha lluvia, día gris por distintas partes del país. Entonces, es la música para un buen bloquecito.

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Siempre estoy pensando en ella.

0: Gustavito,
1: sí.
0: Escuchame, los pasteles verdes, la cuna. Oh, y qué ironía.
1: Baja.
0: Gustavito, escuchame, los pasteles verdes, la cuna.
2: Compositor, oh, histórico.
0: Qué ironía.
1: ¿Viste, Javi?
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1: ¿Alguna vez te han besado por primera vez? Ah, qué clásico este, iracundos. Mamá. Te hace volver al pasado. Te hace recordar lindas épocas. Por acá veo mensajes, tu amor, tu bebota, ¿qué dicen? Oiga, ¿qué están diciendo?
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1: Aprovechen, dale, quiero que explote el guasapero de la cadena o el alternativo.
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1: 2974204914, dale. Ese es mi número personal, ¿eh?
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0: desde Comandante Luis Viedrabuena, Santa Cruz, saludos, escuchándote, tomando unos matecitos. Te cuento, dice por acá, mucho frío. Excelente semana, Gustavo, Luciana y Daniel te saludan. Qué lindo. Vienen ahí los amigos del sur argentino. Vamos los amigos desde Comandante Luis Piedrabuena.
1: Hola, Gustavito, qué alegría escucharte, mi hermano.
0: Gracias, amigo.
1: Recién llegando por Bariloche, che, y enterrar mi querida madre.
0: Así lo sabía, amigo.
1: Se me fue. Uh-huh. Así que gracias, quiero agradecer a toda la gente que me saludó. Uh-huh. De todo corazón, muchísimas gracias, Gustavito. Porque vos sabés que mucha gente me saludó. Desde el Chuni.
0: Sí.
1: Y empezamos a bajar para abajo, ¿viste?
0: Claro.
1: ¿Qué es eso? Marito. A todos. Sí. Muchas gracias por la fuerza.
0: Sí, amigo.
1: Así que. Bueno, Gustavito. Pero acá estamos. Al pie del cañón. No hay que aflojarle. La ley de la vida.
0: Así es, amigo.
1: Se va la vieja. Se te fue la vieja.
0: Sí, sí.
1: Abrazo, Gustavito. Deja hacer tanto ejercicio.
0: Pero no bajo la panza, amigo.
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0: Un abrazo gigante, Serafín querido. Yo hablé con Carlos, le mandé saluditos. Y bueno, amigo, así es la vida. Pero siempre hay que quedarse con el mejor de los recuerdos. Siempre. Te mando un fuerte abrazo. Gracias por tu amistad y por estar siempre también, ¿eh? Vamos, que todo continúa, amigo.

Qué temazo, ahí estábamos, sí, con los Iracundos. Y por primera vez. Se lo dedicamos, este temita, a el tocayo, a Gustavo. El

Por acá tenemos mensajitos. Dice, hola Gustavo, dice, acá prendidos a la campeona de Dial desde Winifreda La Pampa. Estamos por FM Compacto 94.5. Un abrazo, dice, para vos y toda la audiencia. Trabajando, mirá, ahí mandó la fotito nuestro amigo compañero José Lo de la cadena Alegría, que lo escuchamos de lunes a viernes de 18:30 a 20 horas. José Lo querido, te mando un abrazo gigante y muchísimas gracias por el mensajito, ¿eh? Siempre es lindo recibir algún mensaje de los compañeros de la cadena Alegría, ahí que están en compañía escuchándonos. José Lo, te mando abrazos a la distancia para vos y la familia. Y allá para toda la gente, estamos a través de la radio José Lo, ¿eh? Como siempre, desde Winifreda La Pampa, donde tenemos ya varios amigos que hicimos allá, a través de la 94.5,

0: WhatsAppero en la cadena porque hay muchos mensajes, ¿eh? Y ya no nos queda mucho tiempo.
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0: Por acá anda Belu desde Rancul, dice hola, ¿cómo estás? Acá está re feo a la tarde, dicen Rancul. ¿Me pasás algún temita? Gustavo dice, muchísimas gracias, Belu. Besito gigante a los amigos de Rancul. Por acá andan las Tres Marías, dice hola, muy buenas tardes, Gustavo. Te escuchamos en Santa Rosa junto a los abuelos y abuelas. Todos escuchan tu programa, dice. Te saludamos, Marianela, María Laura y María Paz. ¿Tendrás para escuchar un temita de Pomada? Gracias. Ahí están las chicas, muy bien. Besito para todos los abuelos.

0: Y como les decía, durante la trayectoria de esta gran banda, entre tantas de aquellas épocas, han pasado muchas voces. Entre ellos, el gran Germain de la Fuente. Ismael, no me acuerdo el apellido, Ismael Montes. Otra de las voces. Allá que pasó por el año 1968 hasta el año 1974, si no me equivoco, 75. Por eso les decía, ¿eh? Grandes voces han pasado.
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0: Y uno de los más reconocidos, saben que fue Mauricio Ruiz. Excelente. Entre más cantantes que han pasado dentro de Los Ángeles Negros, ¿eh? Vamos con los últimos mensajes, a ver.
2: Hola, Gustavo. Buenas tardes.
0: Buenas tardes, amigo.
2: Mandaron un tema acá. Estamos con unos amigos acá.
0: Ahí está sonando. Dale, amigo.
2: Mendoza. Escucharon ustedes por la radio del Dani Ávila.
0: El Dani. Samuel. Ya. Samuel, querido. Para vos, Samuel. Che, el Dani un crack. Le mando un abrazo al Dani. Ya tenemos que ponernos al día con el Dani en estos días, ¿eh?

0: buenas tardes desde Esquel, Chubut. Saludos a mi odontóloga Gloria, dice, con 6 grados por Esquel.
1: Hola, Gustavito, ¿cómo andamos, papá?
0: ¿Cómo andás?
1: Rafael Mendoza. ¿Cómo andamos, Gustavito? ¿Todo lindo?
0: Sí.
1: Che, escuchame, Gustavito.
0: Dígame.
1: ¿No me puede pasar un temita de Ulises Bueno?
0: Sí.
1: O si no, a un cuarteto que tengas por ahí, papá.
0: Dale.
1: Escuchame. Pasame un temita lindo, papá. Que viva la cadena de alegría, papá.
0: Va, vamos.
1: Que viva la cadena de alegría, negro. Vamos. Hola, papá. Soy José de Rafael. ¿Se acuerdan? Escucho todos los días, papá, desde que nace el sol hasta que se entierra.
0: Mira.
1: Todos los días, antes soy camionero. Pero te escucho todos los días, emisora tras emisora, sí. Te escucho todo el día. Así que bueno, un abrazo, muchachos, y bueno, sigan para adelante.
0: Así es.
1: Y bueno, que siga la cadena de alegría una vida más. Y bueno, felicitaciones para todos y bueno, un abrazo, muchachos, os quiero mucho. Puede ser lograrlo conocer a todos los que todos los que organizan la cadena de alegría.
0: Sí.
1: Puedo con ustedes, pues. Mire, chico.
0: Dale, amigazo. Un abrazo grande. Espectacular esos temas. Gustavo dice, acá un día gris, pero muy regia tu compañía. Abrazo, Tess. Nélida desde General Hacha. Ya la magia. Hola amigo, dice Gustavo, te estamos escuchando. Podés colocar un tema del grupo Manzana, de lo viejito, de Olinda, de Chepes, La Rioja. Por acá llueve, de a ratitos. Besitos, dice. Hola, Diego.

espero que hayan quedado conformes con este bloquecito. Hola Gus, ¿cómo estás? Acá escuchándote desde Puerto Madryn. Con una tarde gris, gracias por la hermosa música, Miriam. Besitos, Miriam. Todas las repetidoras de...

0: Gustavo, ¿qué tal? Buenas tardes.
1: Buenas tardes.
0: Te habla Luis Alberto Sacabino, hoy desde Sal Si Puedes, en la Sierra Chica de Córdoba, escuchando aquí la 94.1, con lluvia, lluvia leve pero constante. Tuvimos lluvia importante en Las Varillas, donde tenemos la 88.5 Terra Adentro FM, integrando la gran cadena Alegría Federal. 70 milímetros y un poquito más también en Las Varillas y en la zona. Cielo cubierto, gris, con lluvia aquí en la Sierra Chica de Córdoba. Te mando un abrazo fuerte. Hemos llegado ayer desde Amtron en Santa Fe. Estuvimos en la cobertura para nuestra radio y varias radios amigas de la edición número 32 de Agroactiva, gran muestra del campo argentino. Y ya estamos trabajando ya para lo que se viene, que es Agronea en Charata, en la provincia del Chaco, para el mes de julio. Un abrazo a toda la audiencia del país y especialmente a la de la 88.5 en mi ciudad, en Las Varillas, provincia de Córdoba. Abrazo, amigos. Abrazo grande.
1: Ahí está Luis Alberto Sacabino, desde Las Varillas.
2: Gracias, mi Gustavito. Usted siempre será bienvenido a mi casa. Cuando quiera, en invierno, en verano, cuando usted quiera, usted sabe que acá no va a pagar nada. Nos tiramos un colchón ahí, si total hace ejercicio, no necesita colchón.
1: Claro.
2: Tiramos en el piso.
1: Abrazo, Gustavito. Abrazo.

0: perdíamos con todos ustedes.
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0: Y mirá cómo la vamos gambeteando ahí, ¿eh? ¿Cómo vamos pasando, eh? ¿Cómo vamos pasando la mitad de la cancha?
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0: Decíamos cómo salíamos de pomada.
1: También.
0: De a poquito al Tunga Tunga. Y dijimos, ¿con quién? Con ellos, Santa Marina.
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0: Yo sé bien que estás mintiendo.
2: Hola, buenas tardes. Acá soy de Las Varillas, está lloviendo.
0: Uh-huh.
2: Soy Sandra. Pasemos el tema de Desacatado con Mala Fama.
0: Uh-huh.
2: El de la gorra. Gracias.
0: Dale, va a quedar para...
2: La linda música que pasan.
0: Muchas gracias. Va a quedar para el programa que continúa después de la hora 18. Seguramente todo el cuarteto Lo Nuevo. Nosotros estamos en el Domingo Retro. Siempre acompañando a todos ustedes. Y sí, ya de a poquito llegando al final, ¿eh?
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0: Decíamos Santa Marina, y así de a poquito, claro, íbamos gambeteando para volver a salir nuevamente al cuarteto, claro, olvidate, sí. Bueno, bloquecito que también se lo dedicaba para los amigos de Colón, los papis de Romy.
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0: Mañana estamos a las 10 de la noche, recuerden, ¿eh?

0: Audio por acá, a ver qué dice. Rapidito.
1: Hola, hola, buenas tardes, ¿cómo estás?
0: ¿Cómo andas, señor?
1: ¿Todo bien?
0: Sí.
1: Soy Andrés, acá de Viedma. Hola, hola, buenas tardes, ¿cómo estás? Gustavo, ¿todo bien? Soy Andrés, acá de Viedma, Río Negro, a través de la 88.5 de Silvina Luz, en Carmen de Patagones, cruzando el charco. Siempre en sintonía con todos los programas, muy lindo todo, loco. No somos más, por ahí no mando audio, pero estamos en casa acá, tranqui, nublado. Hoy salió el sol 2 minutos, se despejó un ratito, se nubló, en llovizna. Estamos en la época, está re lindo, no está frío. Ahora cambió el viento del sur, fresquito del mar,
0: sí.
1: Acá cambia el viento y refresca, Viedma. Mucha humedad, pero todo lindo,
0: bien.
1: La verdad. Gozando de buena salud, gracias a Dios. Y lo mejor para toda la audiencia del país, de nuestra Argentina. Feliz domingo para todos. Como decían antes, feliz domingo.
0: Claro.
1: Y bueno, muy buen programa, como siempre. Todos los programas de la cadena. Y siempre al pie de la letra. Firme como Rulo Estatua. Saludos. Andrés de Viedma, Río Negro y familia. Y a Silvina Luz, de la 88.5.
0: Ahí está. Gracias, amigazo, que termines un domingo espectacular para vos y toda tu familia. Muchísimas gracias, querido Andrés, desde Viedma.
2: ¿A dónde vais? Yo voy a donde vos vais.
0: No.
2: ¿Cuándo va a llegar por Río Tercero, Gustavo?
0: Vamos, pollo querido, anda perdido, mi amigo el pollo. Ya voy a andar por allá, ya voy a andar.
2: ¿A dónde vais? Yo voy a donde vos vais. ¿Cuándo va a llegar por Río Tercero, Gustavo?
0: Ya voy a andar por allá, pollito querido. Ya voy a andar por allá, amigo. Les dije, próximo fin de semana nosotros trabajamos desde Comodoro Rivadavia, porque nos vamos a disfrutar y a cubrir el evento, el 3x1, en la Sociedad Rural Germain, la banda El Rojo Vivo y Pepo Lara, los tres en la misma noche. Y hablando de Germain, les decía, gracias a la producción, que siempre por ahí tenemos, antes de que larguen los temas, ya los tenemos ahí, pero bueno, siempre es al dope tenerlo porque no nos dejan. Pero en este caso, yo sé que están volviendo, entonces no están escuchando. Que si están escuchando me van a retar, ¿eh? Pero bueno, esto es lo nuevo de Germain, escuchen. Esto va a salir, calculo que en unos días. O en un par de semanas, ojo. Escuchen, ¿eh?

0: cama una cualquiera. Esto es lo que se viene. Calculo que en unos días, o como puede ser en un par de semanas.
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0: Pero lo queríamos presentar acá, en la campeona del dial, en la cadena Alegría.
1: ¿Vamos,
0: Buquito? Sí, señor. Esto es del disco que grabó, parte del disco en vivo que está armando Germain. Esto lo grabó en La Rioja hace un par de semanitas, cuando largó Herido, que fue el primer corte. Fue Que Lloro. Y este es el próximo, entre otros que se vienen, ¿eh?

0: el Mi Cama Una Cualquiera, lo que se viene, decía, lo que se viene prontito del Príncipe Germain, que este fin de semana vamos a estar allá laburando.
1: Para, Gustavo, para, no te vayas, papá, no te vayas. Fíjate si pueden anchar un poquito Santa María con el Turco Julio, doctor, apenita, nomás, Gustavito.

0: el domingo también es muy probable que el domingo retro lo estemos haciendo desde Comodoro Rivadavia. Todo el fin de semana, si Dios quiere, nos vamos para allá. Así que, viernes hacemos Qué Calor en la Bailanta allá. Sábado hacemos Tropicalísima, la previa a la gran noche de Germain.
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0: En la Sociedad Rural de Comodoro Rivadavia. Con la presentación de la banda El Rojo Vivo, Pepo Lara. Y si Dios quiere, lo vamos a disfrutar en la campeona del Real, ¿eh? Y ahí te presentábamos un adelanto de lo que se viene prontito, en unas semanas, en unos días. El Mi Cama Una Cualquiera va a ser el nuevo corte de Germain.
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0: Y lo presentábamos en exclusiva en la cadena Alegría, ¿eh?
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2: Pará, Gustavo, pará, no te vayas, papá, no te vayas. Fíjate si pueden andar un poquito, Santa María, con el Tuco Julio, doctor, apenita, mamá, Gustavito, después te va, amigo mío.
0: Que siga. ¡Qué grande, pollito querido! Mirá que todavía, mirá lo que tengo acá, el cumpleaños del pollo. ¿Se acuerdan cuando fue el cumple? Acá tengo el video, mirá. Escuchá. Mirá, pollito, ¿te acordás? ¿Tu cumple? Todavía lo tengo acá guardado.

Ahí le dedicábamos, doctor, para el pollito, ¿eh? Ya nos vamos. Cuenta regresiva, amigos. De este domingo retro, uno más. Con todos ustedes. Desde Puerto Deseado, Santa Cruz. Desde la Patagonia. Desde este rinconcito tan lejos, pero tan cerca con ustedes. ¿Quién los acompaña?

0: Saludos para Nancy, hermoso su programa, dice, muchísimas gracias.
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0: Nos vamos. Así es. Chao, amigos. Mañana estamos a las 10 de la noche, recuerden, agenden.

Gracias, gracias por dejarme entrar una vez más en sus hogares, en sus corazones. Gracias por los lindos mensajes de siempre. Como siempre les digo, desde mi sur querido, un humilde abrazo gigante, gigante para todos los amigos que en el transcurso de este año y seis meses hemos

0: gracias a cada repetidora, del país, por dejarnos entrar en esa localidad, en esa provincia, en ese pueblito, en donde estés, a cada dueño, cada director, miles pero miles de gracias por sumarse a esta gran familia. Con el correr del tiempo, de los años, va creciendo en todo el país. A mi sur querido, los abrazo siempre. A mi Buenos Aires querido, también, siempre en mi corazón. Y mi Córdoba linda, siempre, siempre. Siempre presente. Gracias a todos.
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Llegamos a la radio. ¿Cómo está el país? ¿Cómo está Cadena Alegría? ¿Cómo está la gente de toda la República Argentina que nos están escuchando a lo largo y a lo ancho en todo este lindo país? Feliz domingo para todos. Bienvenidos al cierre del fin de semana a través de la campeona del dial. Estamos arrancando para toda la República Argentina este programa de este día domingo, 7 de julio. Bueno, ¿cómo está la gente del país? Bueno, tengo que saludar a tanta gente, amiga, que me ha estado saludando en este día tan, pero tan especial que estamos disfrutando a través de la radio. Y nos toca que trabajar justo este día festivo para algunos, por supuesto, que hacemos radio, que hacemos periodismo y que trabajamos dentro del medio. Bueno, en un ratito vamos a estar hablando algo, ¿eh? Bueno, listo. Nos presentamos en sociedad. Muy, pero muy buenas tardes, país. Bienvenidos a todos y a cada uno de ustedes a través de la campeona del dial. Empezamos a trabajar en este día domingo 7 de junio, por supuesto. Hasta la hora 21 te vamos a estar acompañando con toda la música y con todas las canciones que a vos te gusta escuchar a lo largo y a lo ancho en toda la República Argentina, desde una punta hacia la otra. Una de las radios más federales, o sea, es la más federal, de toda la República Argentina, donde nos escucha gente en todo el país. Así que, bueno, un saludo grande y feliz domingo para cada uno de ustedes. Gracias por estar ahí en la sintonía. Bueno, qué bonito, ahí está la música. El Negro Ángel Videla, nos presentamos en sociedad en la producción a cargo del señor Juancito Vignau, y en la conducción de este programa, ¿quién te habla? En el micrófono, por supuesto, en las palabras, Juan Arriagüero. Buenas tardes, país. Bienvenidos al cierre del fin de semana.

Bueno, muy bien, damas y caballeros, te vamos a estar contando que estamos emitiendo este programa desde la provincia de Mendoza. Estamos situados a 45 kilómetros de la capital mendocina y desde este lugar estamos emitiendo para toda la República Argentina a través de Cadena Alegría, a través de sus estudios centrales ubicados en Córdoba capital, 94.1, emitiendo su señal para sus repetidoras oficiales distribuidas en diferentes puntos de la Argentina y sus más de 300 repetidoras a lo largo y a lo ancho en toda la República Argentina. Somos Cadena Alegría para todo el país. Bueno, tengo muchas canciones, mucha música que vamos a estar disfrutando. Bueno, y vamos a ir al WhatsAppero, y WhatsAppero para que vos te puedas comunicar con nosotros. WhatsAppero oficial de Cadena Alegría es el 351-34-92-367. El número alternativo al mío, el personal, que está habilitado hasta la hora 21, para que te puedas contactar con nosotros, es el 2634-79-1006. Tomaste nota, 2634-79-1006, para que vos te puedas comunicar con nosotros y también puedas estar ahí del otro lado también con tu mensajito, saludando a la gente que vos quieras y me contás desde qué localidad de la República Argentina nos estás escuchando. No tengo nada. Bueno, son canciones que te dan ganas de cantar un poquito, aunque sea o no. Bueno. Bueno, muy bien, damas y caballeros, estamos en Cadena Alegría, estamos para toda la República Argentina emitiendo este programa este día domingo 7 de junio. Bueno, y en este día tenemos que saludar, por supuesto, a cada uno de los periodistas, a cada uno de los comunicadores sociales, porque hoy día se celebra en la República Argentina el Día del Periodista. Y bueno, tengo que saludar a todos los colegas que de alguna o de otra manera, por supuesto, hacen del medio una vocación, ¿no? Entonces, bueno, tenemos que saludar muy especialmente a cada uno de los conductores, a cada uno de los locutores que de alguna o de otra manera somos comunicadores sociales, donde nos toca por ahí que informar, nos toca que desempeñarnos en diferentes tareas dentro de los medios de comunicación y que somos las personas que estamos siempre llevando las inquietudes de la gente a cada rinconcito de la Argentina y a cada rinconcito también a través de las redes sociales, llegando, porque estamos activos en diferentes redes sociales, por supuesto. Así que bueno, en un día muy, pero muy especial para todos y cada uno de los periodistas que ejercen esta linda profesión, le deseamos un muy, pero muy feliz día, un reconocimiento de nuestra parte a cada uno de los colegas, ¿eh? Así que muy, pero muy feliz día para cada uno de los directivos de las radios también, de cada persona que reproduce Cadena Alegría, así que tenemos que saludar especialmente a cada uno de los periodistas. Así que saludos grandes en este día tan, pero tan especial. Escucha. Y en un día muy, pero muy especial para la República Argentina, donde hoy arrancó desde muy temprano la despedida al Indio Solari, uno de los grandes del rock nacional, que nos dejó, que partió, pero nos quedó tanta música, ¿no? Entonces, bueno, muy, pero muy acongojados por este hecho, bueno, que sucedió ahí en Buenos Aires, de este grande del rock nacional. Te puede gustar o no el rock, pero creo que es una persona que dejó su marca a fuego en cada uno de las personas, ¿no? Porque cada uno de nosotros vivimos en nuestra adolescencia y escuchamos su música, ¿no? Así que eternamente el Indio Solari, ¿eh? Lo vamos a recordar de la mejor manera. En un ratito, los chicos de Monada le hicieron un homenaje, ¿no? Al Indio Solari. Vamos a escuchar ahí un enganchadito que han largado los chicos de Monada. Bueno, muy bien, damas y caballeros, si estamos listos para arrancar, le vamos a poner música, ¿le parece? Arranca este cierre del fin de semana a través de la campeona del dial. Así de esta manera le ponemos música, le ponemos canciones. Esto es el cierre del fin de semana a través de la campeona del dial. Así arrancamos, dale.

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muy bien, damas y caballeros, 18:34 minutos la hora en toda la República Argentina. Estás escuchando el cierre del fin de semana, por supuesto, con todos los amigos ahí del otro lado. Bueno, cuánta gente saludándonos a lo largo y a lo ancho en toda la República Argentina. Bueno, tengo que saludar muy, pero muy especialmente a la gente de San Luis, ¿eh? Aquellos amigos que nos estuvieron saludando desde tempranito, así que bueno, un saludo grande. Bueno, no te olvides que vos te comunicás con nosotros a través del 351-3492-367, el número oficial de Cadena Alegría, y el alternativo, el que estás escuchando, que está sonando, es el 2634-79-1006. Bueno, te comento nuestras redes sociales: Agüero Juan, el Facebook Juan R. Agüero, Instagram, TikTok y X, para que nos puedas también seguir, donde nosotros también estamos, ¿sí? Nuestro canal de YouTube, Radio Hits TV Argentina, para que te puedas suscribir, le des a la manito y te enteres de todas las novedades. Le mando un saludo grande para el Chuni, para todo el grupo Alegrísimo, para el Pipi también un saludo enorme. Toda la música de ellos la pueden encontrar en nuestro canal de YouTube a través de Radio Hits TV Argentina. Ahí van a encontrar toda la música del Chuni, de Alegrísimo. 18:35 minutos la hora en toda la República Argentina. Bueno, productor, está bien, voy a leer un mensajito, voy a escuchar un mensaje en forma privada de un amigo, Que me están saludando tantos amigos, a lo largo y a lo ancho en toda la Argentina,

0: Por supuesto, para escuchar algunos audios que han llegado. A ver, gente de todo el país que nos está escuchando en diferentes partes de la República Argentina. A ver, por acá, ¿a quién tenemos? ¡Hola!
1: Hola, Juancito, ¿cómo andás? ¿Qué contás de bueno? Acá está medio fiero, llovió anoche, esta madrugada.
0: No me digas.
1: Medio sol. Ahora de lo que entra el sol está fiero, no sé qué va a ser el tiempo. Y estamos acá en el fogoncito. Queremos que nos pase un lindo cuarteto, Cachumba, Gary o Sebastián, el que tengas a mano. Ariel de San Justo, gracias, Gustavo, Darío.
0: Bueno, ahí está, un saludo enorme para la gente de San Justo, para Arielito, para Gustavo, bueno, para toda la gente de ahí, de esa linda localidad que nos está escuchando. Ya te regalamos un lindo cuarteto, ya nomás en un ratito. Bueno, por acá me siguen llegando mensajes, algunos audios que llegan al 2634-791006, donde ustedes se comunican y, por supuesto, dejan sus mensajes. Por acá decimos, hola.
2: Hola, Juancito.
0: Hola.
2: Qué linda alegría escucharte, che. Escuchándote en Bariloche, como
0: qué
2: siempre.
0: Bueno.
2: Día lindo por acá.
0: Serafín.
2: Ahora empezó a hilar, así que encerrado en el taller. Juancito, quiero agradecer a toda la gente que me saludó por el fallecimiento de mi querida madre. A todos, porque la verdad, mucha gente me saludó, así que mi hijo me dice, te saludaron tantos, dice, muchísimas gracias a todos, muchísimas gracias. Así que Juancito, pero ya estamos. Hay que levantarse, es la ley de la vida. Abrazo grande, Juancito, te seguimos escuchando.

0: Serafín, te mando un abrazo grande para vos, hermano mío. Un abrazo a la distancia. Estamos con vos para acompañarte y para estar en este momento, ¿eh? La verdad que sí, es la ley de la vida y uno nunca se prepara para ese tipo de circunstancias. Pero bueno, ¿qué va a hacer? Hay que seguir adelante, hermano mío, ¿eh? Te mando un abrazo grande para vos y para toda la gente de Bariloche, ¿eh? Un abrazo grandote para vos. Y vamos para arriba, vamos. Bueno, ¿qué más tengo por acá? Tengo más mensajes que siguen llegando. Hola Juan, dice aquí, escuchándote, soy Elsa, un tema del Toro Quevedo. Dale el cita, ya te regalo algo del Toro. Bueno, ¿qué más tengo por este lado? Mi amiga Elvita, hola Elvita, ¿cómo estamos Elvita? Muy, pero muy buenas tardes, bienvenida al cierre del fin de semana.
1: Hola Juan, hola amigo Juan, hola. Buenas tardes. Bueno, quisiera saludar a mi hijo Miguel,
0: bueno,
1: a mi nuera Fabiana,
0: sí,
1: a mi hija Graciela, a mi hija Janina,
0: bueno,
1: y a mi nieto Axel, y a la mamá para los cuatro miñatitos. Bueno, te mando un abrazo grande, un besazo grande, buen domingo, buen
0: igual
1: domingo. Bueno, quiero escuchar algo de la conga.
0: Bueno, dale.
1: Un abrazo, Juancito.
0: Dale, dale, dale, Elvita, ya te regalo algo de la conga, ¿eh? Vamos a buscar algo de la conga por ahí, dale. Bueno, ¿qué más tengo por este lado? Otro audio, a ver.
2: Juancito, Ariel de vuelta. Ahí le mando un... dedicarle unos lindos temas a mi hermana de Moisevillo, que es Natalí Lure, mi tía Ana, mi tía Estela, todo eso de Moisevillo. Un lindo cuarteto, pasale.
0: Bueno, listo, ya buscamos un cuarteto ahí para pasar. En un ratito nada más. Estamos en el cierre del fin de semana a través de la campeona del dial. Bueno, el día de ayer ganó la selección argentina, juega el martes que viene nuevamente el amistoso, ¿eh? Estamos a días de arrancar este mundial, ¿eh? Así que bueno, vamos a ver qué pasa, ¿eh? Más mensajes que siguen llegando por este lado. A ver, nos vamos al número de Cadena Alegría, el 351-3492-367, con estos mensajes. Hola.
3: Hola, buenas tardes. Acá Gustavo, el remisero de las varillas. Muy lindo el programa, linda música. Y escuché un temita de Trula.
0: Bueno.
3: Las hijas de Nicolás. Muchas gracias. Un saludo para el Lato, para el Chuni, Luis Pita Sacabino, Gustavo el remisero, las varillas presentes.
0: ¡Qué grande! Ahí está, un saludo grande para Gustavito, que nos está escuchando. Dice de las varillas, provincia de Córdoba. Un abrazo grande, qué lindo que es hacer radio cuando hay tanta gente conectada. Saludos para el remisero, para Gustavito, un abrazo grande para vos, En cualquier momento le voy a caer por ahí, Me encanta ese lugar, En cualquier momento me voy a Córdoba, Bueno, ¿qué más tengo por acá? Otro mensaje. Hola.
4: Hola, Juancito, ¿cómo andás? Acá pasamos al fans, al saludarte.
0: Bueno.
4: En un domingo, pero por Villa María, más feo.
0: No me digas.
4: Que ve lo del Chuni llorando cuando pierde Talleres.
0: No me digas.
4: Así que bueno,
0: algún
4: temita si puede ser. De Gary para todo el grupo de fans.
0: Bueno.
4: Si puede ser el chico del sábado.
0: Bueno.
4: Y bueno, mandarle saludos a todos ellos del grupo. Y al amigo que por ahí de capa que está escuchando el Mala Onda de Villa María.
0: Ah, no me digas. Bueno, listo, dale. Ahí, te mando un saludo grande para vos. Un saludo grande para la gente de Villa María. Bueno, la Argentina en general está con mal tiempo, Bueno, acá en la provincia de Mendoza, donde estamos situados nosotros, también tenemos un día totalmente nublado. Todo el día estuvo nublado en la mañana, cuando arrancó la mañana. Arrancó con algunas precipitaciones, algunas lluvias. Pero nosotros estamos acá poniéndole todo el pecho a este domingo, que con la música todas las malas ondas se van y llegan las buenas ondas. Que la música hace que tu día sea diferente, ¿no? Claro, que termines el cierre del fin de semana bien arriba con muchas pilas. Por acá me dice un tema de los Rodeños, Ariel Iturre, de La Pampa, Pozo, de Santiago del Estero, que está llovinando, me dice por acá Arielito. Mirá vos. Bueno, todo el país ha estado así, Bueno, ¿qué más tengo por acá? A ver, contame cómo está tu localidad también, ¿De qué parte nos estás escuchando? Saludos para la gente de Rosario, para la gente de Chubut, para la gente de Esquel. Todos quieren cuando Bueno, tanta gente que nos escucha, la gente de San Juan, aquellos amigos sanjuaninos, un saludo enorme para la gente de San Rafael, Mendoza, General Bear, Villa Mercedes, San Luis Capital. Bueno, Tucumán, Santiago del Estero. Bueno, cuánta gente nos escucha en toda la República Argentina. Tengo mensaje por acá, a ver qué dicen.
3: Hola, Juancito. Sí, sí. Vamos el día que andes por acá, avísame. Nos juntamos con un asadito y le avisamos también al Chuni y al rato para que se llegue.
0: Olvídate. Dale, mirá que te tomo la palabra, Dale, te mando un mensajito y estamos ahí en contacto. Un asadito, mamita querida ahí. En este lindo lugar que son Las Varillas. Bueno, todas las localidades de Córdoba son preciosas, me encantan, Bueno, ¿qué más tengo por acá? Hola, buenas tardes, Juan, acá escuchando tu programa de hace... de acá de Milagro La Rioja. Un tema de Jean Carlos con Rolly Rodríguez. Algo de Jean Carlos. Bueno, listo, dale, ya lo busco, Un saludo grande para La Rioja. Lugar que conozco, muy lindo también, La Rioja, Saludos para todos los riojanos, para toda la gente de Tucumán también, que nos escucha. Bueno, no te olvides, 351-351-3492-367. Mi teléfono personal es el 2634-79-10-06, más fácil que eso, imposible. 26-34-79-10-06. Bueno, vamos que estamos en vivo. Hasta la hora 21 te estamos acompañando. Qué rápido se nos va el tiempo, Búsqueme algo para complacer, aunque sea algo, dele. Algo que tenga ahí a mano. Bueno, listo, ¿tiene algo a mano? Listo, ¿qué es lo que tiene? A ver, dígame. Algo nuevo, mirá qué bueno. Me encanta. Este tema también lo podés encontrar en nuestro canal de YouTube, Radio Hits TV Argentina. Giancarlo, Norberto Alcalá, Pensamientos y Palabras. Música, ya volvemos, dale.

0: Bueno, muy bien, damas y caballeros, 18:51 minutos la hora en toda la República Argentina. ¿Estás escuchando? El cierre del fin de semana, contame de qué parte de la Argentina nos estás escuchando a través del 351-3492-367 y a través del número alternativo que es el mío, el 2634-79-1006. Bueno, muy bien, ahí está la música de Ale Severio junto a los chicos de Qué Locura. Bueno, tengo mensaje por acá. Hola, buenas tardes.
1: Hola, mi hermano, ¿cómo andas? Buenas tardes, buenas tardes. Feliz domingo.
0: Igual.
1: Cuando hablen de Maunda, no, por favor, mi hermano, no te atrevas a hablar mal de Mala Onda. Porque mira, yo soy el Mala Onda.
0: No me digas.
1: Pero no soy Mala Onda, soy el Mala Onda.
0: Ah, bien, bien, bien.
1: ¿Por qué? Porque el otro de la izquierda. La derecha me la saco, es ortopédica.
0: Mira,
1: por eso me dicen Mala Onda.
0: Mira,
1: pero no soy Mala Onda, soy el Mala Onda.
0: El Mala Onda.
1: ¿Entendés? Que es una cosa totalmente distinta. Pásame un buen tema, así como Mala Onda que soy.
0: Mamita, ¿eh? Querida. Dale, hermano mío, un abrazo grande para vos. Bueno, ¿qué más tengo por acá? Otro mensaje por acá. Hola, Juancito, yo escucho tu hermoso programa. Un abrazo a la distancia. Celia de Alberdi, Tucumán. Un saludo grande para todos los tucumanos. Un saludo, Celia. Un besote enorme para vos. Bueno, ¿qué más tengo por acá? Hola, buenas tardes, buenas noches. Se pasen un tema de elección para la familia Farías del Maitén Chubut. Acá fue un día primaveral, ahora está helando. Dice, mira vos. Bueno, ahí está, un saludo grande para toda la familia Farías del Maitén Chubut. Un saludo grande, ¿eh? Gracias por estar ahí del otro lado.
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0: Con las manitos arriba.
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0: Bueno, ya tengo la canción. Vamos a rendirle un pequeño homenaje al Indio Solari con los chicos de Monada que hicieron un mega. Está muy bonito, me gusta, ¿eh? Juanito, ¿cómo lo hace? Me toca yo, ¿eh? Y le mando un abrazo a todos los hermanos Ninzi, ¿eh? Un saludo grande para ellos. Grandes amigos, ¿eh? Así que grandes personas también y seres humanos, ¿eh? Así que he tenido la posibilidad de dialogar con ellos y realmente muy buenas personas. Así que le mando un saludo para los hermanos Ninzi, ¿eh? Juanito, un abrazo grande para vos, hermano. Ha venido varias veces a Mendoza, ¿eh? Algunas veces ha venido con la banda a tocar acá en nuestra provincia y otras veces ha venido a pasear, a unas mini vacaciones. Así que ha disfrutado de la montaña, ha disfrutado de muchas cosas lindas de nuestra provincia. Así que un saludo grande para Juanito y para todo el grupo Monada. Muy bien, 18:54 minutos la hora en toda la República Argentina. Tengo mensajes. Hola, Juan, soy Hernán de San Justo, Santa Fe. Si querés, haz algo de cumbia santafesina, gracias. Sí, tengo algo de cumbia santafesina. Cuando volvamos de la tanda, dale. Uno más por acá, hola.
3: Así pasa, buenas tardes, acá aparece el fan de la alegría de Córdoba para todo el país. Escuchan ese personaje que estuvo en el grupo del fan, es el Mala Onda, el Avelino, es el famoso Avelino. Este Avelino tomó todo el vino, toda la cerveza, te digo. Y por eso me pusieron Mala Onda, porque
0: está
3: viviendo en Villa Mar y el señor anda por ahí. Él dice que es el rey del parche, te digo, Gómez, el rey del parche de Villa Mar. Bien, así que cuidado cuando pinche, llame al rey del parche, al Mala Onda, al Avelino. Bueno, se lo vemos a Dino, al Mala Onda, conocido por el fan. Y bueno, te pedimos un tema cualquiera porque todo está lindo, hermano.
0: Listo. Dale, José. Jaime, un abrazo grande. Nos vamos a ir a la tanda a la hora 19 con los chicos de Monada. Cuartetizados, los redondos, como para rendirle un pequeño homenaje a este grande que se nos fue de la mano de los chicos de Monada. Música, tanda comercial, enseguida venimos, dale.

Acá te estoy escuchando, te voy a hacer el aguante como siempre. También quisiera saludar a los del fan de la cadena, que lo pasen lindo todo el grupo. Y quisiera ver si me podés pasar el tema de la Pepa y Monada, señora mía, puede ser. Te sigo escuchando, Juancito, y bueno, bendiciones para vos y

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0: Bueno, muy bien, damas y caballeros, estamos de regreso, por supuesto, en este domingo. Ya cayó el anochecer en toda la República Argentina. Estás escuchando el cierre del fin de semana, ¿eh? Ahí está sonando la música de los Palmae. Esta sesión colombiana, escuchando a través de la campeona del dial en este domingo 7 de junio, ¿eh? Vamos arriba, Argentina, arriba, país. Estamos en vivo hasta la hora 21 acompañándote. Bueno, tengo mensajes por todos lados. Y las dos líneas telefónicas que tenemos, el alternativo, que es el 2634-79-1006. Y el número oficial de Cadena Alegría, el guayapero, 351-34-92-367. Por acá, a ver qué me dice mi amiga Elvita. Hola, Elvita.
1: Te pregunto, ¿cómo era el chico ese que te habló hace un rato, que te mandó un audio de Moiseville, dijo? Moiseville, Santa Fe. ¿O habrá otro lado, otro Moiseville? Porque yo te quería preguntar quién es el nombre de ese chico que te mandó un audio, que tiene los tíos, creo que dijo, en Moiseville. Porque yo ahí, si es Moiseville, Santa Fe, yo tengo mi hijo en Moiseville. Por eso, más de todo, quería saber quién era. Si me podés decir el nombre, está todo bien.
0: Dale, Elvita. A ver quién era el que estaba por ahí, porque tengo un montón de mensajes, se me ha hecho un lío. Si me preguntás cuál era, no recuerdo. Bueno, a ver si está escuchando, que me escriba nuevamente, para comentarle a Elvita. Bueno, por acá llegan más mensajes. Hola, buenas tardes, Javier y Silvia de Monigotes, te estamos escuchando. Juancito, pasando un tema lindo, gracias. Silvia y Javier, le mando un saludo grande, chicos. Gracias por estar del otro lado. Bueno, por acá llegan más mensajes. Hola, radio. Estoy acá por irme a mi casa, dice, con Delphi. Queremos mandar un saludo, dice, a mi marido Alexis, que está escuchando la radio. Que tenga una linda noche. Saludos de parte de su amor Cami y de parte de su hija Delfina. Un poquito de cumbia retro, ¿no? Claro. Más mensajes que siguen llegando por acá, a ver. Audios. Hola.
2: Hola, chicos de la Papu, ¿cómo están? Somos Roberto y Adriana de Crespo, Entre Ríos, pero estamos en Jujuy. Y llegamos de viaje, quedamos de noche para cargar mañana. Ahora estoy cuidando. Noti1. Por fin enganché una radio como la gente. Un beso, un abrazo.
0: ¡Qué grande, Robert! Bueno, escribime mi número, porque se corta mucho el número oficial de la cadena, Por favor, escribime mi número. 2634-79-1006, Escribime mi número. Ahí está Roberto Müller de Crespo. Bueno, el saludo grande para Robert. Un abrazo grande, Robert. Bueno, reiteramos, 351-3492-367. Bueno, por acá llega otro mensaje. Bueno, a mi número, 2634-79-1006. Escuchamos. Hola.
3: Juancito, Ariel de vuelta. Ahí le mando dedicarle unos lindos temas a mi hermana de Moiseville, que es Natalí Lure, mi tía Ana, mi tía Estela, todo ello de Moiseville. Un lindo cuarteto, pasale.

0: ¡Qué grande! ¡Saludos, saludos! Otro mensaje por acá. ¡Hola!
1: ¡Hola! ¡Hola, buenas noches! Te saluda muy atentamente.
0: Qué grande, un abrazo grande para Roberto de San Justo. Se corta mucho, ¿eh? Bueno, a ver si se comunica a mi línea telefónica, ¿eh? Para poder pasar bien los audios. 2634-79-1006. ¿Tomaste nota? 2634-79-1006. Vamos. No te olvides nuestras plataformas digitales, Agüero Juan, en Facebook, Instagram, Juan R. Agüero, TikTok y X, nuestro canal de YouTube, Radio Hits TV Argentina, donde encontrás toda la música alegrísimo del Chuni, ¿eh? Bueno, ¿qué más tengo por acá? ¡Hola!
2: Hola, Juan, hola, Juan, y Ariel, todo, que mi tía, mi hermana, el Moisés, todo mi sobrino, ¿no es cierto? Dale el número mío a la señora si quiere charlar. Yo soy nacido y criado Moisés, vine hace 27 años que estoy acá en San Justo, yo Santa Fe, pero hace 5 meses estuve yo allá en San el Moisevilla, ¿no es cierto? Y quisiera saber quién es el hijo. Mejor lo conozco y lo hemos quedado juntos. Ahí te paso el número. 3498-400026. Pasáselo a la señora.
0: Bueno, listo, maestro. Listo, listo, listo. Dale.
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0: Bueno, ¿qué va? Está llegando por acá otro mensaje. Vamos a ver si se puede reproducir bien, ¿eh? Les recordamos que pueden comunicarse al 2634-79-1006. Amigo, un tema, dice, soy Ariel Iturre. Aguante Central Córdoba, dice por acá. ¡Qué grande! Bueno, ¿qué más tengo por acá? Otro mensaje, hola.
4: Hola, Juancito, te habla Jorge. ¿Todo bien? Juancito, si el tiempo...
0: Bueno, estamos teniendo inconvenientes para reproducir, ¿eh?
4: Pero tenemos un buen problema, Juancito.
0: Bueno, muy bien, a ver, a comunicarse. Mi número telefónico, ¿eh? Porque está teniendo algún inconveniente. El número oficial de Cadena Alegría. Bueno, el número mío, el alternativo. Vamos, para que se comuniquen. 2634-79-1006. El número oficial de Cadena Alegría, solamente para textos. Audio no puedo escucharlo porque está teniendo algunos inconvenientes con los audios.
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0: La música del Dani Agostini sonando a esta hora aquí.
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0: Bueno, 2634-79-1006. Bueno, hola Juan, dice, te escucho desde Mendoza Capital mientras arrancamos la noche, dice, con un buen tema, dice, por favor, para terminar el domingo, un cuarteto para levantar el ánimo. Dale, querido, un abrazo grande. Hola Juancito, ¿cómo estás? Soy Carlos de San Rafael Mendoza, siempre acompañando, nos dice, desde el camión, dice, saludos para todos los colegas transportistas que andan en la ruta. Bueno, está mandando el saludo. Hola Juan, acá María desde Córdoba Capital, excelente programación como siempre. Un saludo para mi familia y para todos los que están trabajando en este domingo. Buenas tardes, noches. Dice, te escuchamos desde Rosario, Santa Fe. Muy buena la radio, gracias por la compañía en este domingo. Hola Juancito, ¿cómo estás? Soy Roberto de Neuquén, estoy en el taller mecánico, dice, trabajando este domingo con los chicos. Y tenemos la radio prendida desde

0: Otro mensajito por acá, saludos desde Salta Capital. Quería felicitarte por el trabajo que hacen en Cadena Alegría, siempre pasando tan linda música. Y en especial para todos los oyentes del norte argentino. Bueno, un saludo grande entonces. Ahora sí, vamos con el audio. Mi número personal 2634-791006. Porque se corta mucho en la cadena, ¿eh? El número oficial, ¿sí? Bueno, a ver qué nos dice por acá mi amiga Marta. Hola Martita, ¿cómo estamos, mi vida? Muy buenas tardes, bienvenida.
1: Agüero Juan, ¿cómo estás, Juan? Buenas noches.
0: Buenas tardes,
1: amigo. Recién llego a casa, bueno, sí. Te voy a escribir.
0: Qué bueno, lindo.
1: Yo te voy a pedir un tema, algún tema lindo de sabroso, a elección.
0: Bueno.
1: ¿Algún tema lindo estoy acá en casa? Bueno, llovió acá anoche, ayer, no sé, está un día horrible. ¿Cómo andamos, amigo? ¿Todo bien? Bueno, pasame un temita y te voy a escuchar. Un rato te voy a escuchar. Te mando besos, cuídate. Saludos para todos los chicos camioneros, los paleteveros, para todos los chicos que me saludan. Besos, besos.
0: Listo, listo, entonces. Dale, Martita. Hola, buenas tardes. Pasame algo, dice, de Guaracha. Te estoy escuchando. Soy de Pedro Romano, de...

0: por acá llega otro mensaje. Hola Juancito, buenas tardes. Te estamos escuchando desde Villa Yacanto. Somos familia Maldonado. Queremos escuchar un tema de Los Palmeras. Gracias, dice por acá. Otro más, dice: todo bien, amigo. Me podés pasar el tema de Ángel de Gary. Perfume francés, soy Néstor. El mejor de Vicuña Maquena. ¡Qué grande! Saludo, Néstor. ¿Qué más por acá? A ver.
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0: ¡Qué grande, Víctor! Un abrazo, Víctor. Bueno, ¿qué más tengo por acá? Dice: hola Juan, buenas noches, soy Emanuel de Alberdi, Tucumán. Saludos para todos, te cuento que estoy trabajando en la panadería de Doña Pancha. Pasame un tema de Cuarteto. Dale, ya te paso algo de Cuarteto. 19:35 minutos, la hora en toda la República Argentina. Nos vamos a la música, ya volvemos, ya volvemos, ya volvemos en un ratito. Déjalo, déjalo, déjalo, vamos.
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0: Bueno, muy bien, damas y caballeros, 19:42 minutos. Ahí está sonando la música de los chicos de La Conga y Candu Domínguez. Si se acaba el mundo, se llama este tema que está sonando. Bueno, tanta música, tantas canciones a lo largo y a lo ancho en toda la República Argentina este domingo, 7 de junio. Bueno, tengo un montón de mensajes acá de la gente que nos está escuchando. Bueno, dice por aquí, hola Juan, buenas tardes, es la primera vez que te escucho, te cuento que te estoy escuchando, dice de Catamarca Capital, hace un frío, muy linda la música, te mando un abrazo a la distancia, te escucho a través de la 90.7 Radio Antena de Chumbicha, Valle de Reynoso de Catamarca, saludos. Saludos para toda la gente de Catamarca que nos está escuchando. Bueno, ¿qué más tengo por acá? Por acá tengo a mi amiga que me está escuchando, por supuesto. Que le mando un saludo grande a Graciela de Rafaela. Hola, Grey, ¿cómo estás? Buenas tardes, qué lindo poder escucharte. Hola.
1: Hola, Juan, buenas tardes, noche.
0: Buenas tardes, noche,
1: ¿cómo
0: Grey?
1: ¿Cómo estás, amigo?
0: Bien.
1: Qué placer volver a escucharte.
0: Bueno, igual.
1: ¿Qué decirte? Hermosa la música que estás pasando, como siempre, y tu compañía es muy linda compañía.
0: Gracias.
1: Así que disfrutando de tu programa y de la música y de tu compañía. Amigo, puede ser, no sé, por la Eugen, si puede ser, o cualquier tema de ella. Pues ya te agradezco, sigo disfrutando. Y nada, en casa, con mis hijitas de cuatro patas, pero estoy. Así que nada, te mando un abrazo, amigo. Bueno, después te saludo para despedirte.
0: Dale, Grey, dale.
1: Nada, un beso, abrazo.
0: Dale, otro. Gracias, qué placer escuchar a Grey, que nos escucha siempre. Dale, saludos. Hola Juan, soy Mirta, dice.

0: montón de mensajes antes, vamos.
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0: Y hola, dice un tema de Ale que va, entre otros, 100 para los de Poca Soda de Rabona, qué grande. Bueno, saludos entonces, ahí está para los Poca Soda de Rabona que nos están escuchando. No te olvides, 26 34 79 1006. Más mensajes al número oficial de Cadena Alegría. Llega un audio. A ver si lo podemos reproducir bien a este audio. Hola.
2: Hola, Juancito, ¿cómo estás, papá? Ya que va a poner una guaracha.

0: No se pueden reproducir los audios, ¿eh? A mi número personal, ¿sí? El 2634-79-1006. Para que podamos reproducirlo, ¿sí? Bueno, ¿qué más tengo por acá? Tengo un mensaje. Un saludo para mis amigas. Para mis amigas de... Que nos están escuchando, por supuesto, ahí en La Pampa, en Toay. Un saludo grande para... las chicas que nos están escuchando, ¿eh? Bueno, vamos a ver si podemos volver a restablecer el contacto, a ver. Bueno, ahora sí, tengo el audio por acá, tengo mensaje también, dice, hola, muy buenas tardes, Juancito, qué bueno escucharte, te escuchamos en Toaía, recién llegados de compartir un día muy lindo con los abuelos, saludos a todos los periodistas, le deseamos que la estén pasando de la mejor manera, te saluda Marianela, María Laura y María Paz, que termines de la mejor manera este domingo, bendiciones y abrazos. De las tres, salud con mate, me dice por acá, qué lindo. Saludos, chicas. Buen domingo también para ustedes, gracias por las salutaciones. Por acá me llega otro mensaje. Hola, Juan, quiero saludar a mi amor de mi vida, a Chanchón. Soy Mabel, dice por acá. Bueno, está mandado el saludito.
1: Sabrás qué ha pasado entre los dos, tú sabrás.
0: A ver qué más tengo por acá, un audio de parte de Mirta. Hola, Mirta, ¿cómo estás? A ver qué nos dice Mirta. ¡Olé!
2: Hola, Juan Agüero. Me presento, soy Ezequiel de Rosario.
0: Hola, Ezequiel.
2: Te había mandado un mensaje a mi mamá Mirta.
0: Ah, mira, un saludo para ella.
2: Juan Agüero, estaba hermoso tu programa, hace varios años que te escucho. Bueno, en realidad me puedo conseguir una bandeja para poder escucharte, que le mando saludos a mi tío. A mi tío Chirú, Altamirano, qué bueno que me regaló la bandeja. Escúchame, Juancito, Juan Agüero, ¿le podés mandar un saludo a la gaviota de San Pacho? Que bueno, la quiero mucho y a Marta de Hooligan y a la paraguayita, si me está escuchando, que agende mi número y a todos los que están escuchando. Pasamos un lindo tema de Alegrísimo. El tema del que salió nuevo, la chica del Uber. ¿Cómo anda vos, Juan Agüero? ¿Cuándo va a venir para Rosario? Saludos para todos, Rosario, y saludos para el Pipi Rocha.
0: ¡Qué grande! ¡Qué grande, amigo! Un saludo grande para toda la gente de Rosario. En cualquier momento les voy a caer, ¿eh? Me encanta Rosario también, ¿eh? Un saludo grande para ustedes también, ¿eh? Preparen la parrilla, calienten los hierros. Mira, que en cualquier momento hacemos una gira, ¿eh? Bueno, ¿qué más tengo para comenzar? A ver, hola.
3: Hola, buenas noches, Juancito. ¿Cómo andas, amigo? ¿Todo bien? ¿Cómo está el tiempo? Anoche llovía. Así que tiraba el... Así que bueno, tenemos pasado un hermoso día, el sábado. Y hoy domingo, descansando, tomando unos matecitos dulces.

0: Es imposible casi a reproducir los audios. Bueno, a ver, mi número oficial. Mi número oficial de Cadena Alegría, 351.
1: Levante.
0: 34.
1: Más arriba. Este es un temazo.
0: 92-367, el alternativo 26-34-79-1006. Vamos. Pero vamos a ver si podemos solucionar el inconveniente de la reproducción de los audios. A ver.

Bueno, muy bien, música, música a esta hora. Y en un ratito volvemos. Vamos a la música y enseguida retornamos con más Victo Kiss. El cierre del fin de semana a través de la campeona del dial. ¿Con qué nos quedamos? Nos quedamos con este temazo. Recordamos a este grande de la guaracha, él es el señor Huguito Flores. Y a través del vaso, temazo que me gusta, lo compartimos. Y enseguida venimos, dale.

0: Bueno, muy bien, damas y caballeros, ahí está la música de la Euge Quevedo, no sé, tema programado por mi amiga Grace. Por acá tengo otro audio, a ver qué nos dice.
1: Disculpas, amigo Juan, espero que hayas disfrutado el día y que lo culmines de la mejor manera. Feliz día al periodista. Y nada, un beso y un abrazo. Así disfrutando del programa.
0: Gracias, Grace, gracias. Siempre. Saludos enorme para Grace, que nos está escuchando. Gracias por el saludito y las salutaciones, ¿no? Bueno, he tenido muchos saludos realmente, el día de hoy. Así que, bueno, queremos agradecer muy, pero muy especialmente a cada una de las personas que se tomó un minutito para saludarnos. Bueno, muy bien, nos vamos a la tanda comercial de la hora 20, ¿le parece? Bueno, muy bien, nos vamos a la tanda comercial y enseguida volvemos.

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0: Bueno, muy bien, damas y caballeros, 20, 27 minutos la hora en toda la República Argentina. Estamos haciendo el cierre del fin de semana. Ya nos metemos en la última parte del programa, donde tengo un montón de gente que nos está escuchando en diferentes partes de la Argentina. Por acá mi amiga Grace me dice, gracias por pasar el tema, sos lo más genio. Dale, Grace, un besote grande para vos también. Por acá me siguen llegando mensajitos y, a ver, dice, hola, Labrizo, Nico, que nos escucha a través de la 94.1. Un saludo grande para Nico. Hola, buenas noches, feliz día del periodista. Soy Mónica de la colonia, de Colonia Carolla. Gracias por ser mi compañía, me dice Moni. Gracias, Moni. Saludos enormes para vos también. Por acá me llega otro mensaje, a ver qué tengo por este lado. Hola, buenas noches, radio, soy Viviana, siempre te escucho. Me podés pasar los WhatsApp que los que dice, a ver, lo extraño mucho al amor de mi vida. Máximo dice que estoy fiel a su lado y lo extraño mucho, mucho su amor, Viviana, gracias.
1: Antes, baby, vamos a hacerlo como
0: y más mensajes que llegan por acá. Dice, perdón, pregunto, este número es de la 104.5 FM Pasión, gracias Grillo, y Norma de San Jorge, Santa Fe. Este número es el número de Cadena Alegría, la oficial Cadena Alegría y sus más de 300 repetidoras que reproducen este contenido a lo largo y a lo ancho en toda la Argentina a través de diferentes frecuencias moduladas estéreo. Así que bueno, donde vos quieras que nos estés escuchando, en cualquier parte de la Argentina, ¿eh? A través de diferentes plataformas digitales también. Búsqueme algo del Chuni, por favor. Vamos a buscar algo del Chuni. Nos habían programado algo del Chuni. Lo vamos a buscar en el canal de YouTube. Ustedes entran a YouTube y buscan Alegrísimo. Ponen Alegrísimo y ahí le va a salir toda la música, Alegrísimo, ¿eh? Bueno, no alegría, alegrísimo, alegrísimo.
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0: Ustedes ponen alegrísimo y sale el Chuni, mi amigo, que le mando un gran abrazo, tiene unas canciones espectaculares.

Y no se olviden que toda esta música ustedes la van a encontrar en el canal de YouTube Radio Hits TV Argentina. Y ustedes se pueden encontrar con toda la música, alegrísimo, ¿eh? Este tema lo vamos a reproducir de nuestro canal de YouTube, ¿eh? Alegrísimo, se escucha en Radio Hits TV Argentina y esto es lo nuevo. Escucha.

Bueno, muy bien, damas y caballeros, ahí está la música de Cristian Reynoso y la banda del Efra. Bueno, escuchando estos enganchaditos espectaculares en este cierre del fin de semana. Vamos, que estamos ya casi en la parte final. Últimos 15 minutos del programa. Vamos, que estamos cerrando el programa de este día domingo 7 de junio. Ahí está, un abrazo grande para toda la gente de la República Argentina que nos está escuchando. Nos habían pedido algo de Gary. Bueno, ahí tenemos el mejor homenaje a Gary, por supuesto, en la voz de Cristian Reynoso. Verdaderamente excelente canciones, ¿sí? Otro de los artistas que tiene el cuarteto, él es oriundo de Buenos Aires. Estamos hablando de Franco Pitrella, ex integrante de Los Reyes del Cuarteto. Y por estos momentos está haciendo algunos recitales, algunos encuentros en algunos restobares, en algunos boliches capitalinos ahí de Buenos Aires. Y presentándose también en el interior del país, haciendo una gira con lo mejor de Gary, ¿eh? Muy bueno, lo estuve escuchando. Le mando un saludo grande para Franquito Pitrella, gran amigo de muchos años, ¿eh? Así que bueno, le mando un abrazo grande para Franco, ¿eh? Me dice, Juancito, te voy a escuchar. Así que bueno, le mando un abrazo grande para Franco Pitrella, ¿eh? Hola Juan, soy Andrea de Posadas Misiones, siempre firme, escuchando la radio mientras trabajo. Saludos para todos. Buenas, acá y una familia de San Juan que lo sigue cada noche. Dice, gracias por acompañarnos con tan buena música. Saludos para toda la gente de San Juan. Hora de escuchar Gary, Gary, Gary a esta hora. Vamos. Nos vamos, vamos a cerrar con el tema del potrero al mundial, ¿eh? Temazo que me encanta. Déjalo correr, dale.

0: Bueno, muy bien, damas y caballeros, tengo un audio por acá, mi amiga Elba. A ver qué nos dice por acá Elvita sobre el final.
1: Gracias por toda la música que está pasando, Juancito. Sabes que cuando vos estás en la radio se pum para arriba. ¿Quién te lo dice? Es la paraguayita. Me encanta eso, eso cuando te mandas audio, que le pasa a todo el mundo con esa sonrisa, con esa, cuando decís hola. Eso también me encanta cuando decís vos, sabes que te admiro y te quiero un montón, Juancito. Así que vamos a escuchar el domingo que viene, si no están bien.
0: Dale.
1: Que cuando no están alguno de los otros chicos, ¿quién está ahí? Y Juancito, te mando un abrazo grande y que termine lindo, lindo este domingo, amigo. Besito, besito.
0: Dale, paraguayita. Un besote grande, hermosa, para vos, que tengas un bonito arranque de semana. Y seguramente en cualquier momento aparecemos en Cadena Alegría, como la luz mala, como se dice. Aparecemos en cualquier momento. Bueno, ahí está un besote grande para vos. Bueno, ¿qué más tengo por acá? Gracias por brindarnos siempre lo mejor. Te deseo un buen resto de domingo y lo mejor para esta semana. Abrazos, besos y bendiciones, amigo. Felicitaciones, me dice mi amiga Grace. Que le mando un besote grande para Grace de Rafaela. Nos estamos ya casi retirando. Vamos, vamos, vamos. A ver si puedo reproducir el audio del número oficial de Cadena Alegría.
2: 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De la bola, ya estoy hablando. Quisiera escuchar el tema de Ulises. Bueno, cuando quieras, quiero. Te escucho en Ante FM, la Americana, la Nueva Era, la Radio de la Top. Quiero saludar a Aile, que lo quiero.

vamos, que nos vamos, que nos vamos. En la conducción de este programa, ¿quién te habla? Por supuesto, en el micrófono, Juan Herrero. Gracias totales, hasta cualquier momento, Argentina. Cuando volvamos a aparecer en la campeona del dial, Cadena Alegría. Por acá me dice, besotes amigos, me dice Grace. Por acá mi amiga Ilcita de Río Tercero me dice hasta mañana, Juancito, por acá, gracias. Gracias, Ilcita. Un besote grande. Juancito, mañana te escucho, dice. Por la app de Vox Digital a las 10 de la mañana. Bueno, dale. Besos grandes también a toda la gente que nos sigue y nos escucha en todo lo que estamos haciendo. Bueno, gente, que tengan una excelente jornada. Que Dios los bendiga, lo que resta de este domingo. Que cierren bonito el domingo. Nosotros volvemos a la cadena el próximo domingo con este programa a partir de las 6 de la tarde, donde compartimos muy, pero muy buena música. Abrazos grandes para toda la gente del país que nos escuchó a lo largo y a lo ancho en toda la República Argentina. Bonita semana para toda la gente que está del otro lado. Gracias, productor. Gracias, Juancito. Un abrazo grandote para usted. Buen arranque de semana, ¿eh? Y nos vamos, nos vamos, nos vamos. Y vamos a Argentina, que se puede, ¿eh? Arranca el Mundial, ¿eh? Esta semana que viene. Así que vamos a estar pendientes de todo lo que pasa con la selección argentina de fútbol, ¿eh? Ganó ayer, vuelve a jugar el martes por claro, un amistoso, ¿eh? Así que bueno, vamos a ver qué pasa. Bueno, gente, damas y caballeros, nos vamos. Que Dios los bendiga ricamente. Será hasta la semana que viene. Que Dios los bendiga ricamente. Buena semana. Y nos vamos con este temazo para ustedes, que lo pueden escuchar en nuestra, en nuestro canal de YouTube, en la Radio Hits TV Argentina. Del Potrero al Mundial, cerramos este programa así de esta manera. Chau, hasta el domingo que viene. Chau.

0: Y antes de irnos, estamos acá en la radio, Saludos para la gente de Radio 102.3 de FM Río. Omarcito presente, un saludo enorme.
1: ¡Que salimos campeón!
0: Perdón, Grey, no me pasaste el tema de la Pepa. Y monada, señora mía, te lo debo, tengo esa duda con vos. Bueno, ahora sí nos vamos. Que Dios los bendiga. Será hasta la semana que viene. Gracias, ahora sí me voy. Estoy como los chalchaleros. No me voy nunca. Bueno, gracias Argentina. Será hasta la semana que viene. Chao.